El de la batería está en avivamiento, amén, hermano. Buenas noches a todos, ¿cómo están? Me alegra verlos esta noche. Damos gracias a Dios porque nos permite tener una casa con puertas abiertas donde podemos alegrarnos, podemos cantarle y también podemos tener conversaciones con Él. Y está en este momento, yo quiero que usted no baje la guardia, sino que al contrario, este es el momento, esta es la hora en que Él nos permite levantar una voz de oración. Y quiero que no solamente yo, que tengo el micrófono y me van a escuchar, oro, sino que todos nos unamos en una oración. Nos hemos estado presentando delante de Dios, reconociendo que lo necesitamos, que requerimos de su intervención y también que haga algo especial en esta noche. Yo estoy seguro que usted no vino solamente un sábado más para ocupar un tiempo, un espacio, un lugar y se regresa a casa igual, sino que yo creo que debe haber una palabra de parte de Dios que puede hacer en nosotros transformación y cambio. ¿Usted lo cree? Pero convénzame, ¿usted lo cree? No, mentira, no me convenza a mí, convénzalo al Señor. Bueno, Señor, en esta hora lo invito a que ore conmigo. Nos presentamos delante de ti, esta iglesia, tu cuerpo, Señor, reconociendo que tú eres la cabeza, reconociendo que tú eres el Rey. Señor, queremos atender a tu voz y la única manera, Señor, es que hagamos silencio y reconozcamos que solamente de ti proviene la verdad y la vida. Dalosomai shalenda kasuramai. Señor, aquí hay corazones que tienen preguntas. Aquí hay corazones que a veces no saben ni siquiera qué hablar contigo. Pero en esta hora, como iglesia, nos unimos todos a clamar por ti, para que tu presencia venga a nuestra vida y nos transformes. Señor, te necesitamos. Si usted en su oración de pronto siente que no sabe qué decir, repita conmigo: te necesito. Te necesito, Dios. Ayúdame a ser consciente de mi necesidad de ti. Te pido perdón porque sé que muchas veces he hecho las cosas con mis propias fuerzas. Señor, reconocemos que a veces queremos hacer las cosas de acuerdo a como nos parece a nosotros, pero como jóvenes hoy nos rendimos a ti. Rendimos, Señor, todos nuestros argumentos, rendimos, Señor, nuestras emociones, rendimos nuestro cuerpo. Queremos ofrecer, Señor, un culto racional a ti. Queremos ser esta noche una ofrenda, Señor, para ti, que sea agradable, Señor. No solamente con nuestra oración o con nuestros cantos, Señor, sino que ayúdanos, por favor, a que cuando salgamos de este lugar, nuestras acciones también hablen que tú estás transformando nuestro ser. Ayúdanos, Padre, a ser la iglesia que responde en este tiempo a tu llamado. Ayúdanos, Señor, por favor, a tomar el legado, Señor Dios, que trasciende. Espíritu Santo, te necesitamos. Espíritu Santo, necesitamos que por favor traigas aliento de vida a aquellas áreas de nuestra vida que pareciera que no la tuvieran. Necesitamos tu soplo de vida en esta noche, Señor, en nuestra área espiritual, en nuestra relación contigo, Señor. Perdónanos, Señor, si no hemos intimado contigo. Perdónanos, Señor, si no hemos tenido conversaciones reales contigo. Perdónanos, Señor, si hemos ignorado tu voz. Perdónanos, Señor, porque nos has levantado de madrugada y no atendemos a tu llamado. Perdónanos, Señor, porque muchas veces atendemos lo urgente y dejamos a un lado a ti, que eres el más importante. Perdónanos, Señor. En esta noche, Señor, los jóvenes levantamos una voz de clamor y de perdón, de arrepentimiento.
muchas

hemos actuado bajo la envidia, bajo el orgullo y

estos espacios donde hablamos ese lenguaje espiritual no sean solo momentos pequeños,

provocadores, ya no más. Ahora somos los que provocan tu presencia. Ahora somos los que clamamos para que el cielo venga a la tierra. Ahora somos la luz y la sal, y no vamos a callar, sino que vamos a ser las manos que levantan, los pies que van a anunciar las buenas nuevas de salvación, y la voz que se levanta para proclamar libertad. En el nombre de Jesús hemos orado. Amén y amén. Dele un fuerte aplauso al Señor.

¿Dónde estás? Levanta tus manos al cielo. No perdamos este tiempo de alabanza y de adoración con el Señor. Te adoramos, Señor.

sea solo para ti, Señor. A ti que reinarás por los siglos de los siglos, por siempre y para siempre. No hay nada más grande que tú.

Salmo 139 dice: Señor, tú me has examinado y sabes todo de mí. Tú sabes cuándo me siento y cuándo me levanto. Aunque me sienta lejos de ti, tú conoces cada uno de mis pensamientos. Sabes para dónde voy y en dónde me acuesto. Tú sabes todo lo que hago. Señor, tú sabes lo que voy a decir aún antes de que las palabras salgan de mi boca. Tú siempre estás a mi alrededor, adelante y detrás de mí. Siento tu mano sobre mí. Lo que tú sabes de mí es demasiado profundo. Va más allá de lo que puedo entender. Tu espíritu me acompaña a todas partes. No puedo escapar de tu presencia. Si subiera al cielo, allí estarás. Si bajara a las profundidades de la tierra, allí estarías. Si fuera al oriente donde nace el sol, allí estarías. O al occidente, al fin de los mares, allí estarías. Aún allí me tomarías de la mano y me conducirías. Tu fuerte mano derecha me ayudaría. Si yo pensara que seguramente en la oscuridad podría esconderme, o que de la luz de mi alrededor se hiciera de noche, ni siquiera la oscuridad es oscura para ti.

los granos de arena. Y cuando terminara de contarlos, todavía tendría que continuar. Dios mío, cómo quisiera que le quitaran las vidas a los perversos, que te llevaras a los asesinos lejos de mí, esos que hablan mal de ti y usan tu nombre para hacer falsos juramentos.

0: intervenir, interviene. Si tienes que quitar, quítalo. Si tienes que poner, colócalo en su lugar. Pero no nos dejes continuar sin el Espíritu Santo, sin la presencia correcta en nuestras vidas. Espíritu de Dios, paséate y examina. Paséate y examina. Paséate y examina. Pastor de nuestras almas, examínanos. Examínanos. ¿Será por eso que el profeta Samuel no pudo entender a la primera vista quién era David? Que tuviste que decirle: yo no miro las apariencias, sino miro el corazón. ¿Será por eso que el mismo David es ahora que está diciendo: examíname? Porque la motivación correcta nace de un corazón puro delante de tu presencia. Estamos delante del Dios de la pureza. Estamos delante del Dios que examina y lo ve todo. Al Dios que no le podemos ocultar nada. Ni siquiera intentar hablar, porque ya sabe lo que vamos a decir. Tal vez el Dios que examina está esta noche revisando corazones y corrigiendo motivaciones. Tal vez Dios te dio un lugar de privilegio, una posición, un nombramiento. Pero tal vez el poder sin propósito te corrompió y hoy tiene que corregir algo dentro de tu corazón. Deja que Dios intervenga en tu pensamiento esta noche. Deja que Dios corrija las intenciones de tu corazón. Y verás cómo puedes levantar tus manos con paz y decir: Señor, aquí estamos. Y poder con nuestros labios proclamar: tú reinas para siempre. Tú eres el deseado de las naciones. Cúcuta te desea. Norte de Santander te desea. Colombia te desea. Las naciones claman por tu nombre. Entonces podremos decir con nuestros labios y con nuestro corazón: sí, nuestro Dios reina. Pero no solo reina sobre las naciones, reina en mi corazón. Reina sobre mí. Nuestro Dios, digamos, en reina.
1: Nuestro Dios.
0: Vamos, quietud en tu alma, pero fortaleza en tus labios. Vamos.

0: recibe esta afirmación, Señor.
1: Nuestro Dios.
0: Recibe las intenciones de nuestro corazón como una ofrenda hacia ti, Jesús.
1: Reinará.
0: Recibe.

0: palmas, gritos de júbilo. Puedes saludar a dos o tres que tenga a su lado. Dígale bienvenido a casa. Estás en la casa del Rey de Reyes y Señor de Señores. Estás en el mejor lugar. Quiero que tomes tu lugar rápidamente y podamos disfrutar un poco. Contarles que estamos en el cierre de nuestro aniversario, en las noches de celebración. Hoy es el tiempo de los jóvenes. ¿Cuántos jóvenes hay en la casa esta noche? Una segunda oportunidad es válida. ¿Cuántos jóvenes hay esta noche? Y lo que hemos vivido el día de hoy en Primavera Park, en nuestro retiro, ha sido increíble. Esto es apenas un resumen que queremos mostrarle de lo que sucedió hace algunas horas atrás en Chinacota, Primavera Park.
1: Hoy estamos en el cierre de nuestra fiesta de aniversario y escuela bíblica. Pero hoy, de manera especial, es con los jóvenes. Ha sido un tiempo maravilloso y lo que nos falta es extraordinario.
2: El día de hoy, el Señor ha hablado increíble a mi vida y entendí que Él tiene un propósito grandioso y valioso y que voy por más.
3: Sin el Señor no somos nada. Lo decía ahorita en la conferencia, la dependencia con el Espíritu Santo es clave para la conquista. Sin ella no hay brújula, no hay dirección. Así que tómese de Él.
4: Hoy el Señor ha hablado a mi corazón y aprendí que nací para trascender y que estoy dispuesta a llegar más lejos.
5: La verdad que es algo impresionante lo que estamos viviendo, nutritivo como siempre en el Espíritu. Saber que cada vez que venimos es una inspiración al crecimiento, al desarrollo, y saber que se puede, siempre hay más.
4: Lo que el Señor ha querido hablar a cada uno de nosotros en nuestros corazones es impartir a las próximas generaciones y entender el propósito que Dios tiene para cada una de nosotros.
1: Retirarse para estar a solas con Dios es una bendición y Primavera Park es un lugar ideal.

0: ¡Vamos, bien fuerte ese aplauso! ¡Qué bien! Estamos en nuestro aniversario 50 más 1. Estamos en nuestro aniversario 50 más. ¡50 más! ¡Qué bien! Algunos de repente hasta tienen esos 51 años acá. ¿Habrá alguno que tenga esos 51 años con nuestro pastor? De estos 51 años, gracias a Dios, yo tengo 27 años en este lugar. Y creo que algunos de ustedes también, algunos tendrán 10, 11, 15, 20, 30. Pero lo importante es que estamos en el lugar correcto y es celebrando una vez más nuestro aniversario. Somos Centro Cristiano Misión Global. ¿Dónde está la gente de Centro Cristiano Misión Global? Y en Centro Cristiano Misión Global está la gente de R21. Quisiera darles una vez más la bienvenida. Esta noche, como usted pudo darse cuenta, tuvimos un retiro extraordinario el día de hoy con conferencistas desde México, desde Brasil, también desde Argentina. Parte de ellos estuvieron ministrando durante toda la semana y quiero contarle que este retiro se seguirá haciendo anualmente por esta temporada para que el próximo año no solamente usted se ve ahí en la pantalla, ay, ¿cómo así? ¿A qué horas lo hicieron? ¿Por qué no me dijeron? Todos los años, al finalizar nuestro aniversario, el día sábado es el Día de los Jóvenes y lo iniciamos arriba en Primavera Park, así que tiene un año para que se prepare, se agende y el próximo año usted pueda comenzar la fiesta del día sábado allá, como algunos de los que estamos acá. A ver, yo quisiera preguntar si hay gente que estuvo en el retiro, pero también está acá. ¿Dónde están? ¡Wow! Oígalo, ¿dónde está la gente que estuvo allá y está acá? ¡Qué ánimo! ¡Mira, esa gente viene encendida! Vienen que echan chispas, porque estamos de verdad inmensamente bendecidos. Quiero una vez más, en medio de este escenario tan lindo de nuestra iglesia, motivarlo a que usted sea parte del programa Un Joven para las Misiones. Nuestro ADN es las misiones. El Centro Cristiano Misión Global nació hace 51 años por un misionero que cruzó la selva amazónica y llegó hasta este lugar. Y una vez más, nosotros, los jóvenes, estamos queriendo avanzar y apoyar estas actividades. Hay un programa que se llama Un Joven para las Misiones. Es el programa en donde Renovación 21 involucra a los jóvenes en viajes misioneros a diversos lugares como lo es Guajira, Vichada y Amazonas. No sé si tengamos allí algunas imágenes de nuestros viajes misioneros. Quiero invitarle a que en los próximos viajes usted pueda ser parte de este grupo de jóvenes que nos acompaña a estas actividades tan importantes. En esta oportunidad de los 51 años tuvimos la presencia de indígenas del Vichada, también de Leticia Amazonas en el sector de el Perú. Y de verdad que es extraordinario el trabajo que nuestra iglesia desarrolla en estos lugares y nosotros los visitamos. Son viajes relámpagos, 5 o 6 días, tú vas, llevas la palabra, llevamos alimento, llevamos medicamentos y muchas cosas más. Así que te estoy extendiendo la invitación para que en el próximo viaje tú también puedas estar ahí. Estas aldeas, la selva te está esperando, las sabanas del Vichada te está esperando, el desierto de la Guajira te está esperando y creo que es una linda oportunidad para que vivamos esta experiencia. A continuación, hay unas imágenes donde van a salir las fechas. Quiero que estén muy, muy atentos, donde puedes conectarte. Ahí está, del 4 al 9 de diciembre. Tienes tiempo para que te agendes. Es nuestro viaje a la Guajira. Tienes todavía un buen tiempo para que te agendes, pero hay un viaje más cercano y es el del Vichada. En el del Vichada estaremos en el mes de agosto. Así que toda esta información nosotros la estamos publicando en nuestras redes sociales con el objetivo de que puedas prepararte, de que también puedas unirte a este programa que se llama Un Joven para las Misiones. Nuestro último viaje misionero a La Guajira tuvimos 42 voluntarios que estuvieron allí presentes y creo que hay un ambiente maravilloso y extraordinario para que podamos seguir haciendo misiones como lo hace nuestro pastor. Quiero invitarle, por favor, a que esté arriba. Estamos de fiesta, mi querida gente. Dígale al que está al lado, estamos de fiesta. Estamos celebrando 51 años y lo seguimos celebrando, glorificando y adorando a Dios, porque 51 años no se cumplen todos los días, pero nosotros sí, aquí en el Centro Cristiano. Levante sus manos en esta noche, glorifique a Dios. Dele gracias porque de esos 51 años, como decíamos hace un instante, algunos de ustedes tienen 10 o 20 o 30, 5, 2 o 3 años, pero estamos en el lugar correcto. Damos gracias a Dios en esta noche. Vamos, un fuerte aplauso al Rey de Reyes, al que se lleva toda la gloria y toda la victoria de estos 51 años. ¡Aleluya!
1: Ese aplauso es para el Rey de Reyes, tiene que ser más fuerte, amén. Yo lo sigo sintiendo flojo. Si ese aplauso es para el Rey de Reyes, tiene que ser más fuerte. Vamos a alabar el nombre del Señor. ¿Cuántos están cansados? ¿Cuántos están cansados? Bien. ¿Cuántos quieren seguir alabando el nombre de Dios? ¿Cuántos quieren alabar el nombre de Dios? Vamos a cantar esto.

Yo quiero invitarlos a hacer algo. ¿Cuántos pueden hacer así conmigo? ¿Cuántos pueden hacer esto? ¿Y cuántos pueden hacer esto? Yo quiero verlos. ¿Cuántos pueden hacer esto? Nos estamos dando cuenta que no tenemos los pies pegados al piso, ¿verdad? Nos estamos dando cuenta que podemos movernos, ¿verdad? ¿Verdad que sí?

quieto, quieto en esta noche. Voy a repetirlo una vez más. ¿Dónde están los libres? ¿Dónde están los libres? Entonces que lo que cantamos podamos demostrarlo con nuestro cuerpo, con nuestras acciones. Amén. Vamos a declararlo.

una que decía así como te doy gloria. ¿Se la acuerdan a esa? ¿Sí se la saben? ¿Sí se la saben? ¿Sí se la saben? ¿Sí se la saben? A ver, Emanuel, ¿cómo decía esa?

0: ¿Cuántos pueden dar un fuerte grito de júbilo en esta noche? ¿Cuántos pueden dar un fuerte grito de júbilo en esta noche? Levanta ahí tus manos al cielo y dice: Señor, te damos toda la gloria a ti. Vamos, levanta tus manos, dile: Señor, te damos toda la gloria. En esta noche hemos venido, Dios, al cierre de nuestro aniversario, 50 años más uno. Y como jóvenes nos unimos también a esta celebración, agradecidos con el cielo, Dios, porque un día enviaste al pastor y misionero, Dios amado, tomó el desafío de llegar a esta tierra y traer la palabra. Bendecimos en esta noche a nuestro pastor. Vamos, levanta tus manos allí, dirígela hacia nuestro pastor y levantamos una voz hacia él. Padre, clamamos en esta noche, bendecimos su casa, su familia, damos vida para él, Señor. Gracias porque un día él aceptó el llamado y estamos en esta noche acá, Dios, porque un hombre, un joven en el momento, Dios, aceptó ese desafío de estar acá. Lo bendecimos, oramos por su vida, por su salud, declaramos largura de vida a ellos en el nombre de Cristo Jesús. Dale un fuerte aplauso al nombre del Señor. Gracias, mi pastor, por hacernos parte de este propósito de hacer de Colombia una tierra feliz. Amén. Saluda a dos o tres personas. Abrázalo y les estamos felices. Y les estamos felices porque estamos en la casa de Dios. Amén. Qué bueno estar en esta noche. Invito para que las personas que están para preparar nuestras ofrendas, nuestros diezmos, nos alistamos. Unimos también nuestros diezmos y nuestras ofrendas en esta noche de celebración para que usted se una junto conmigo. Dice Isaías capítulo 3 verso 10: decid al justo que le irá bien. Diga conmigo: decid al justo. Pero dígalo fuerte, dígale: decid al justo que le irá bien. Diga a la persona que está al lado suyo, diga: te irá bien, te irá bien, te va a ir bien, dígale, te está yendo bien. Y luego dice Isaías 3:10, dice: porque comerás del fruto de tus manos. Allí los jóvenes tienen un sobre para que puedan pasar a repartir los sobres. Si usted necesita datáfonos, está Naila. Y también tenemos allí un video donde Karina también tiene el datáfono. Así que pasamos allí mientras tenemos un video donde usted puede también hacerlo a través de las plataformas digitales.
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0: ¿Qué hacemos cuando ofrendamos y diezmos y damos nuestro diezmo? ¿Qué hacemos? Permite que podamos llegar más lejos. Pero en esta noche y en toda esta semana de conferencistas, de invitados especiales, ha estado acompañándonos un pastor muy especial que vino por primera vez a Cúcuta, a Colombia. Estuvo por más de 20 años en El Salvador y hoy está también pastoreando en Washington. El pastor Cividio Ferreira, lo recibimos con un fuerte aplauso. Y yo le he pedido a él que aleluya, bendiga a los jóvenes de Cúcuta.
2: Amén.
0: En esta parte de las ofrendas y los diezmos. Ya estamos listos con nuestras ofrendas y nuestros diezmos. Pastor, aleluya, queremos recibir su bendición y gracias por haber venido, gracias, a Cúcuta en esta semana de aniversario.
2: Me siento muy contento. Agradezco a ese momento especial de oración. Y vamos a presentar nuestras ofrendas.

0: al Señor, sabiendo que Dios multiplica y Dios ama al dador alegre. Padre, queremos agradecer de forma especial y gloriosa por este momento que estamos aquí, Señor, sembrando en tu obra. Sabemos que esta sembra que estamos sembrando es buena tierra y ella va a producir de forma grande sobre nuestras vidas, sobre nuestra familia, con bendición, con gracia, con unción. Bendice, Señor, a cada uno que está ofrendando nesta hora. Que esta sembra, Señor, sea de multiplicación para sus vidas. En nombre de Jesús. Amén.
1: Ofrende allí con alegría, ofrende con gozo.
0: Aleluya.
1: Pastor, ¿cómo se ha sentido esta semana aniversario? Regálenos un saludo ahí.
0: Para mí ha sido una semana de mucha bendición estar aquí con ustedes. Como el hermano comentó, es la primera vez que estoy pisando tierra colombiana y me ha gustado mucho, me ha gustado mucho. Yo agradezco a nuestro apóstol Satirio que me dio la oportunidad de estar aquí. Muchas gracias. Nosotros ya hace algunos años que caminamos juntos y es una bendición grande hacer parte de esta familia. Me siento en casa. Amén.
1: Gracias, pastor, por haber venido a acompañarnos. Amén. En esta fecha aniversario. Colóquese de pie, jóvenes, y recibimos a nuestro pastor y misionero José Satirio Santos en esta noche con un fuerte aplauso y cantando con Emmanuel y a todo el equipo.

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2: El capítulo 40 del profeta Isaías nos recuerda palabras dichas por Juan el Bautista cuando estaba preparando camino para Jehová. Y dice en el versículo 3 al 5, voz que clama en el desierto, preparad camino a Jehová, enderezad calzada en la soledad a nuestro Dios. Todo valle sea alzado y bájese todo monte y collado, y lo torcido se enderece y lo áspero se allane. Y se manifestará la gloria de Jehová y toda carne juntamente la verá, porque la boca de Jehová ha hablado. Una porción muy hermosa de la palabra que nos hace recordar que es la venida de Cristo lo que nosotros debemos anhelar. En ese momento eran las profecías anunciando la primer venida, pero hoy ya se está anunciando la segunda venida. Por eso nosotros debemos

quitar todo obstáculo, remover todo obstáculo que nos impide conocer a Dios. Todo obstáculo que nos ha llevado a creer que cualquier adoración vale la pena y es lo mismo que cuando adoramos a Dios. En el mismo capítulo, en el versículo 18, nos dice: ¿A qué pues haréis semejante a Dios? ¿O qué imagen le compondréis? El artífice prepara la imagen de talla, el platero le extiende el oro y funde cadenas de plata. El pobre escoge para ofrecerle madera que no se apolille. Se busca un maestro sabio que le haga una imagen de talla que no se mueva. ¿No sabéis? ¿No habéis oído? ¿Nunca os lo han dicho desde el principio? ¿No habéis sido enseñado desde que la tierra se fundó? Él está sentado sobre el círculo de la tierra, cuyos moradores son como la langosta. Él extiende los cielos como una cortina, los despliega como una tienda para morar. Él convierte en nada a los poderosos y a los que gobiernan la tierra, hace cosa vana. El texto nos lleva a entender que nosotros nada somos sin Dios, pero que Dios no es un Dios irreal, no es un Dios muerto. Él es un Dios vivo que quiere habitar en el corazón de cada uno de nosotros. Él no es una estructura externa, Él no es una imagen, Él no es una talla de madera, ni un elemento hecho con oro ni con plata. Dios es el ser que habita en el corazón de cada uno de los que lo queremos recibir. Por eso, en el versículo 25 del capítulo 40 dice: ¿A qué pues me haréis semejante o me compararéis? Dice el Santo. El Santo de Israel, el Dios grande y poderoso, no se puede comparar con nada. No se puede poner a la misma altura de ninguno de los seres que nosotros durante muchos años hemos estado adorando. Es necesario que tengamos en cuenta que Dios es un Dios celoso, que es el Padre que nos hizo, que nos diseñó, y que si bien es cierto, nos ha utilizado a nosotros en este proceso para evangelizar, no somos nosotros el centro de la vida de nadie. El único centro y motivo de la vida de los seres humanos debe ser Jesucristo, el que murió y resucitó por nosotros. Por eso termina el capítulo 40 diciendo: los muchachos se fatigan y se cansan, los jóvenes flaquean y caen, pero los que esperan a Jehová tendrán nuevas fuerzas. Levantarán alas como las águilas, correrán y no se cansarán, caminarán y no se fatigarán. Si tú preparas el camino para Jehová en tu casa, tu familia se va a levantar en victoria y vas a ver resultados maravillosos, porque habrá piedad, habrá devoción y habrá santidad.

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0: Sí, Señor. Los justos se alegran en ti, Dios. Los redimidos te cantan esta noche. Los redimidos de Jehová levantan canción de amor con gritos de júbilo. Aleluya. Aleluya.
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Señor se manifestó a mí hace ya mucho tiempo diciendo: con amor eterno te he amado, por tanto te prolongué mi misericordia, por cuanto en mí pusiste tu amor. Yo también te libraré, te pondré en alto, por cuanto has conocido mi nombre. Me invocarás y yo te responderé. Contigo estaré yo en la angustia. Te libraré y te glorificaré. Te saciaré de larga vida y te mostraré mi salvación.

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veces se habla acerca del altar. El altar era lugares en donde se traían sacrificios, y regularmente esos sacrificios eran a través y en medio de la adoración. Es por eso que esta noche creamos este espacio como un altar en donde entregamos sacrificio vivo, santo y agradable. Ese sacrificio

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2: Te adoramos, Señor. Levantamos su nombre en alto. Levantamos nuestras manos y nuestro corazón a ti, Señor, Rey de todo el universo, que estás cerca de nosotros, Señor. Glorioso, Señor.

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Buenos días, iglesia. Buenos días, iglesia. Alguien que haya venido a adorar a Dios. El Salmo capítulo 1, el versículo 3, creo que tiene una apreciación que va a describir su vida, va a describir su casa, va a describir sus sueños y sus proyectos en este nuevo tiempo. Mira el que está a su lado y dígale: estamos a las puertas de un nuevo tiempo. Mire cómo dice el Salmo capítulo 1, el versículo 3, y esto lo declaro sobre ti: serás como árbol plantado junto a corrientes de agua, que da su fruto a su tiempo, su hoja no cae. Levante su mano y diga: y todo lo que haga prosperará. ¿Qué tal si toma un tiempo de rodillas conmigo y nos presentamos delante de Dios? Soberano Dios y eterno Padre celestial, hoy estamos delante de ti, Señor, creyendo que todo aquello que ha sido sembrado, todo aquello, Señor, que ha sido sumado, todo aquello que ha sido invertido de parte tuya en nuestra vida, florecerá, crecerá y dará fruto en abundancia. Los que hoy estamos aquí venimos en busca de dirección y de respuesta. Tú eres el Dios que renueva fuerzas. Eres el Dios que afirma nuestros pasos. Eres el Dios que camina junto a nosotros, que nos da libertad para adorarte en espíritu y en verdad. Hoy somos el sacrificio, somos la ofrenda, Señor, por 50 años más uno de tu fidelidad. Gracias por esta casa que fue levantada en fe. Gracias por la familia que decidió venir a Cúcuta en fe, Señor. Somos deudores al cielo por tu Hijo Jesucristo y por los misioneros que decidieron creer que contigo nunca se pierde, contigo siempre se gana. Hoy sumamos nuestras voces, Señor, porque sabemos que estamos siendo introducidos a un tiempo de respuesta, a un tiempo de bendición, a un tiempo de sobreabundancia. Hoy desde el altar es enviada una palabra a tu vida y a tu casa. Sea el Señor quitando la opresión, sea el Señor quitando la carga, sea el Señor quitando la aflicción, recordándote que a ti no te rodean los problemas, a ti te rodea la fidelidad de Dios. Hoy nos presentamos delante de ti, Señor, creyendo que somos tus hijos y que hay garantía de que tú cumplirás tus promesas, Señor. Que todo lo que ha subido al cielo en forma de oración volverá a nuestras manos en forma de milagro. Por eso nos colocamos de pie, por eso levantamos

Si ese aplauso es para el Señor, tiene que ser más fuerte. ¿Dónde está la iglesia que vino a alabar al Rey de Reyes y Señor de Señores? Vamos ahí donde está, levanta tus manos al cielo y cierra tus ojos por un momento. Te adoramos, Señor.

Muéstrale tu necesidad, tu debilidad. Habla de tus sueños, de tus anhelos.

eso que no quieres dejar morir, colócalos en las manos de tu Padre. Tú tienes el control, Señor. Tú tienes todo el control, Señor. Toda la gloria, toda la honra, toda la alabanza, todo el honor sea solo para ti. El único merecedor de la misma, el uno por encima de todo, el único digno de alabanza, el Rey de Reyes y Señor de Señores, Dios omnipotente, omnipresente, Dios todopoderoso, aquel que hace posible lo imposible, aquel que sana la enfermedad, aquel que cura las heridas, aquel que restaura y transforma el corazón, aquel que renueva pensamientos y reafirma los pasos. Aquel Padre que abraza. Aquel que no falla. Señor.

La presencia del Señor está en este lugar. No permitas que nada te distraiga en este tiempo. Su Espíritu Santo se mueve con poder y gloria a través de la alabanza y la adoración.

muchas ocasiones ponemos por poco el poder que tiene la alabanza y la adoración. Y nos olvidamos que es el propósito por el cual fuimos creados. Adorar al Rey de Reyes y Señor de Señores por los siglos de los siglos de los siglos, por siempre y para siempre. Es nuestra razón de ser. Muchas veces nos preguntamos, Señor, ¿por qué no vemos milagros como antes? ¿Por qué no vemos proezas como antes? ¿Por qué no vemos prodigios? ¿Saben qué pasaba antes con la iglesia primitiva? Ellos no iban en busca de milagros. Ellos no iban en busca de que Dios solucionara algo. Ellos no iban buscando qué podían tener de Dios o qué podían recibir porque sí de Dios. Ellos solo iban a adorar. Ellos solo iban a alabar. Y en medio de la alabanza, en medio de la adoración, el Espíritu Santo fluía y habían milagros, habían proezas, habían prodigios. Así que este es el tiempo donde debemos volver a esa verdadera adoración. Ser los adoradores en espíritu y en verdad que el Señor demanda que seamos. No porque puedo recibir de Él, sino porque Él es mi Dios, el uno por encima de todo, el único que merece toda la alabanza, toda la adoración, todo el honor. Y por eso nos levantamos a adorar y declaramos que su presencia es el cielo para nosotros. Su presencia es el cielo para mí. Vamos a declararlo, una coral angelical en esta mañana que se levanta

momento de alabanza al Señor. Es el momento correcto para dárselo. Hemos podido superar en Cristo Jesús cualquier obstáculo. Lo que antes nos separaba, Jesús lo rompió y nos pudimos acercar. Y nos podemos acercar confiadamente al trono de la gracia.

0: cielo 30 segundos. Hay motivos, tu familia, tu casa, tu restauración, que ha hecho Dios en 50 años más uno a tu favor. Hay tantos motivos de agradecerte. Gracias, Jesús. Gracias por la cruz. Gracias por la cruz. Gracias por la salvación, por la redención. Gracias por quitarnos de lo oprobio, de la vergüenza. Gracias por hacernos aceptos en el amado Padre. Gracias. En Cristo hemos encontrado todo lo que nuestra alma necesitaba, todo lo que nuestro cuerpo necesitaba. En Cristo lo hemos conseguido otra vez según el plan de Dios original. Gracias por tu Espíritu Santo, quien nos ha colmado desde adentro hacia afuera. Y hoy ríos de agua viva fluyen en nuestro interior, fluyen. Y las personas que se acercan a nosotros pueden reconocer el río que fluye día y día, día a día. Y como dijo el salmista, un abismo llama a otro abismo a la voz de tus cascadas. Te estamos llamando, invitando, sácianos otra vez. El Dios que nos llenó una vez nos puede llenar otra vez esta mañana. Nuestra copa está rebosando, nuestra copa está rebosando. Dejamos desencántaros para ser fuente gracias a ti. Te damos gracias por tu fidelidad. Gracias por la obra misionera. Gracias por la predicación del Evangelio. Gracias porque nadie se avergonzó de predicar este Evangelio, que es poder de Dios para salvación. Gracias porque nadie escatimó poder predicar la palabra, aún en un idioma que era complejo al inicio, pero tu palabra era la que convencía los corazones. Gracias por los primeros convertidos. Gracias por los primeros bautizados. Gracias por los primeros obreros. Gracias por los primeros pastores. Gracias por los primeros servidores que no se cansaron de hacer el bien. Gracias, gracias. Gracias por la obra. Gracias por la iglesia Centro Cristiano. Gracias por nuestro pastor José Cetirio dos Santos. A ti sea la gloria, a ti sea la honra por los siglos de los siglos. Amén, amén y amén. Vamos, si tiene palmas, dale fuerte ese aplauso al Señor. Saluda a dos o tres que tenga a su lado, dígale bienvenido a la casa de Dios. Todavía estamos de fiesta, dígale feliz aniversario, feliz cumpleaños, iglesia. Puede tomar su lugar y damos también un fuerte aplauso al talento de la casa esta mañana. Aquí el equipo dice, se danza, alabanza. El Señor es bueno con nosotros, a regalarnos personas que nos conducen de esta manera a la presencia del Señor. ¿Cuántos están agradecidos por la casa? Y a los que están conectados también por la virtualidad, gracias por su fidelidad. Hacen parte de la familia Centro Cristiano Misión Global, aún en la distancia, y eligen esta casa como su casa. El Señor les bendiga. ¿Qué le parece si los recibimos con un fuerte aplauso? Radio, televisión, Facebook, YouTube. A los que están conectados de diferentes naciones, el Señor les bendiga abundantemente. Estamos cerrando y empezando desde el primer servicio de hoy, empezando a cerrar nuestro aniversario, 50 años más uno. ¿Cuántos se han celebrado toda esta semana, en cada noche de celebración, en la escuela bíblica, lo que ha hecho Dios desde el domingo pasado en la cena del Señor? Creemos que lo que Dios está haciendo hoy, se reserva el mejor vino para el último momento. ¿Alguien dice amén a eso? ¿Saben que durante toda esta semana que hemos celebrado la escuela bíblica, más de 1.900 personas han sido parte de nuestra escuela bíblica, Generación de Conquista y Gobierno? ¿Cuántos pueden dar un aplauso al Señor por las 1.400 personas que estuvimos aquí de forma presencial, otras 500 de la virtualidad? Lo que Dios nos ha desafiado estos días ha sido increíble. Los invitamos a que si todavía no adquirieron algún mensaje, se perdieron alguna prédica, podamos tenerlo. Hay un QR por ahí que los va a conducir a tener esta información, o que usted pueda solicitar las prédicas. Cada mensaje será de bendición. Volverlo a escuchar, volver a repasar, tomar notas, hacer una buena digestión de la palabra del Señor. Y créame que nos hemos alimentado tan bien que no sería justo que nos perdamos de nada de lo que Dios ha soltado, de las pequeñas perlas que están en cada uno de los mensajes. Así que la oportunidad para que esta misma semana pueda solicitar los mensajes. Y la necesidad del ministerio de poder atender mejor cada una de las celebraciones, hemos creado una encuesta de satisfacción. Aquellas personas que dicen, necesito expresar mi gratitud a través de algunas palabras, o también creo que hay algo para mejorar porque podemos ser mejor en todos. ¿Alguien dice amén a eso? podemos ser mejor en todo y como queremos ser mejor en todo, queremos que respondas a esta encuesta de satisfacción acerca de la experiencia que has vivido en las noches de celebración en la escuela bíblica, si fuiste parte de ella, o incluso los días domingos, sería importante para nosotros. Y además estamos muy felices porque nuestro pastor el día jueves ya estrenó su primer episodio del podcast, ya con más de casi 500, más de 500 visualizaciones, más de 1.500 suscriptores, pastor. Así que seguimos predicando la palabra del Señor de diferentes formas. En la historia de Bután hemos recibido mensajes increíbles. Personas, obreros, pastores que hacen parte de años del ministerio, volviendo a escuchar el testimonio, volviendo a escuchar experiencias, y dice que regresaron en el tiempo a sentir los ambientes de los ayunos de preparación para Bután, el tiempo de gratitud, las ofrendas que llegaron ese día al altar donde se vaciaron las carteras. Y de esa forma dice, yo quiero volver a ese tiempo, al primer amor. Y estamos volviendo al primer amor, recordando las primeras obras, así que estos podcasts hacen parte justamente de eso. Y el día de ayer los jóvenes tuvimos nuestro espacio en Primavera Park. Hemos disfrutado un retiro increíble con 4 conferencias, 5 conferencias y un espacio de esparcimiento muy agradable. Así que este es un pequeño resumen de lo que sucedió ayer en Primavera Park en nuestro retiro de jóvenes. El legado continúa.
1: Hoy estamos en el cierre de nuestra fiesta de aniversario y escuela bíblica. Pero hoy, de manera especial, es con los jóvenes. Ha sido un tiempo maravilloso y lo que nos falta es extraordinario.
2: El día de hoy, el Señor ha hablado increíble a mi vida y entendí que Él tiene un propósito grandioso y valioso y que voy por más.
3: Sin el Señor no somos nada. Lo decía ahorita en la conferencia, la dependencia con el Espíritu Santo es clave para la conquista. Sin ella no hay brújula, no hay dirección. Así que tómese de él.
4: Hoy el Señor ha hablado a mi corazón y aprendí que nací para trascender y que estoy dispuesta a llegar más lejos.
5: La verdad que es algo impresionante lo que estamos viviendo, nutritivo como siempre en el espíritu. Saber que cada vez que venimos es una inspiración al crecimiento, al desarrollo, y saber que se puede, siempre hay más.
4: Lo que el Señor ha querido hablar a cada uno de nosotros y nuestros corazones es impartir a las próximas generaciones y entender el propósito que Dios tiene para cada una de nosotros.
1: Retirarse para estar a solas con Dios es una bendición, y Primavera Park es un lugar ideal.
0: Damos gloria a Dios por la juventud que ha podido celebrar el día de ayer, más de 200 jóvenes que nos reunimos en aquel lugar, y creemos que estamos en la continuación de un legado tan importante. Así que le pido que se ponga de pie con nosotros, porque este legado lo estamos recibiendo de alguien, y es de nuestro pastor José Satirio dos Santos. Damos gracias a Dios por más de 50 años fielmente en el mismo lugar donde Dios lo llamó. Si recibieron el boletín, entenderán que todas las actividades a partir de mañana vamos con normalidad. El pastor Emilio de los Ríos está entusiasmado, esperando que sea el devocional a las 6 de la mañana, día lunes a día viernes. Así que estaremos con todas las actividades con normalidad. Usted puede, ya conoce sus reuniones y toda la información está reunida en el boletín. Así que con un fuerte aplauso y cantando al Señor, recibimos a nuestro pastor, José Satirio dos Santos.

0: manos y abraza lo grande de Dios. Diga, lo grande de Dios es para mí y yo lo abrazo porque yo tengo una palabra, yo tengo una promesa y yo tengo un destino. Denle fuerte el aplauso al Señor, al talento de la casa que está aquí en el altar, las doncellas, las voces, la instrumentación. Y hoy es una mañana gloriosa. ¿Cuánto lo cree? Tomen asiento. Además de ser gloriosa, es una mañana de bendición para usted, para su casa y su familia. Amén. Los servidores están preparados, ellos pasan enseguida y hará llegar a usted el sobre que usted usa para ofrenda, diezmo, primicias y toda aquella gratitud que usted tiene para expresar al Señor, lo podrá hacer ahora. Él pasa, por favor, sigan. También tenemos datáfonos activados. Aquí en el centro tenemos a Jacqueline. A mi derecha,
1: a Gladys.
0: Gladys. Y a mi izquierda,
1: Esmeralda.
0: Esmeralda. Va a pasar y está con ustedes por un rato mientras se deja atender. Esta semana ha sido una semana de celebración. Diga conmigo, celebración. No los escucho. A ver, esta ha sido una semana de
2: celebración.
0: Ah, ¿por qué? Cumplimos 50 más 1. Quiere decir que el año 1 ya se fue. Y ahora estamos en el año 2. Iniciando el año 2, yo tengo más fuerza hoy que ayer. Tengo más gana hoy que ayer. Tengo una visión ampliada mucho mayor que ayer. Sí. Y con la determinación de que la vida sea mejor en todo. No bajemos la calidad, vamos a darle el lugar de ser mejor en todo. No en algunas cosas, sino en todo. Y entre ellos, las finanzas, la economía. Me encanta cuando hablo de finanzas porque las finanzas, yo ya les he contado eso a ustedes, por haber sido hijo de un panadero y haber estado con él, inclusive en las ventas de los panes, me encantó. Vender panes, recibir dinero. Y luego llegar a casa y prestar cuenta. Porque eso sí, era sin discusión, dijo uno. Uno llegaba y siéntese aquí, póngame las cosas aquí en claro. Y así era. Vendí tantos, recibí tantos panes, salí y aquí vendí tanto, se sobró, son tantos, de esto, de estas calidades, y aquí está el valor del dinero alcanzado. Y este proceso me despertó el cuidado de entender el valor del dinero y cómo el dinero se deja usar. ¿Sí? Entonces, cuando yo me transformo ya en joven, de 13, de 15 años en adelante, a los 16 salgo de la casa para enfrentar la vida. No porque me echaron, sino que donde mi papá era un hombre de campo, rural, le encantaba. Aunque vivía en ciudad, él siempre buscó los lugares más lejanos, más apartados. Y entonces yo le dije, estoy limitado, tengo visión de crecimiento, de avance. Permítame ir para poder cumplir lo que Dios tiene conmigo. Y me entendió los dos, mamá y papá. Por ahí hay una foto de los dos. Gente sencilla, trabajadora. Y me bendijeron los dos y ahí me fui. Y todo aquel que aprendí ha sido útil. Luego, pues naturalmente procuro perfeccionar lo que es la administración de los recursos a partir de centavos. Y sabe, es una ciencia en la cual me ha permitido primero ser autónomo, responsável e transcender. Sem entender a voz na nuca. Haga, haga, haga, ba, ba, sim, tem, pá, pá. Você sabe como é o tema. Eu não necessitei a voz na nuca. Eu entendi que eu podia e ponto. E me lancei ao plano, ao trabalho, aos negócios, a empreender. E até o dia de hoje, posso dar testemunho. Se tu sabes cuidar tus finanças, Deus não solo te dará mais, sino que te multiplicará. ¿Cuánto lo cree? Tome en serio aquella escritura de Deuteronomio 8:18. Acuérdate de Jehová tu Dios, porque Él te da poder. O sea, poder es autoridad para hacer riquezas. Poder, no temor. Así que el dinero nunca debe ser un factor de atemorización, sino de poder, para poder dominarlo y usarlo de manera efectiva. Y junto con esto, creo absolutamente que hubo un blindaje de Dios a mi vida y a mis finanzas. Sí, lo hubo. Porque cuando me bauticé, yo di mi primera ofrenda de gratitud. De los días que me pasé preparando para el bautismo, tomé una ofrenda y duró 90 días. Y para cada día yo tuve una ofrenda al Señor. Y cuando me bauticé, fui a la cena, lo entregué. Y de allí para acá nunca he parado de hacerlo. Y nunca el cielo se me ha cerrado. Si estoy en el desierto, ahí está la fuente. Si estoy en la selva, ahí está la fuente. Si estoy en las montañas, ahí está la fuente. Si estoy en los valles, ahí está la fuente. Si me paro en la orilla de los ríos, ahí está la fuente. Si me paro en la orilla del mar, ahí está la fuente. No importa si es aquí o allá, a donde llegue, el bien y la misericordia me sigue. Y también a ti. Sí, así que, dale gracias a Dios por eso. Pastor Silvado, quiero que diera aquí un saludo. Este querido pastor y amigo ha tenido una experiencia muy linda, que él mismo la cuenta. Pero primero yo quiero hacerle saber, el pastor Silvado es brasileño. Pero no parece alemán.
1: ¿Verdad?
0: Sí, es brasileño, pero ha servido como misionero en San Salvador y por últimos, creo que 25 o 30 años, ya está en los Estados Unidos. Tiene su profesión activada, pero a la vez hace la tarea pastoral y también atiende a pastores. Cada vez nuestro, ellos se conectan y se alimentan también de acá. Y trabajamos juntos con la red de pastores e iglesias Amor y Restauración desde Houston. El pastor un día me escuchó retando para las misiones y tomó una iniciativa. ¿Qué fue lo que pasó? Salude a la gente.
2: Bendiciones. Por la gracia de Dios, yo hablo un poco español. ¿Ya?
0: Se deja entender.
2: Que Dios bendiga a cada uno. Para mí ha sido un privilegio extraordinario haber conocido al siervo de Dios que está aquí a mi lado, apóstol Satirio dos Santos. Deu um princípio de que fui retado. Um dia nós estávamos conectados por Zoom e escutei de las missões e Deus tocou em meu coração para começar a sembrar em missões. Eu não hacía antes porque talvez não conhecia, não sabia. Y después que el apóstol Satirio me incentivó, yo comencé a sembrar. Y desde las primeras sembras que hice, Dios abrió las puertas de la finanza para mí, que me asombró. Yo antes era bien limitado financieramente, y después que comencé a sembrar en las misiones, as portas da finança se abriu de forma grande. Eu sou profissional de eletricidade, de plomeria, e a bendição ha caído de forma extraordinária. Estou sembrando juntamente com as missões de Moçambique. São muitos ninhos que estão sendo atendidos juntamente com vocês que estão aqui. Vocês conhecem muito bem, a igreja aqui conhece muito bem o trabalho de Moçambique, e eu estou aí incluído com vocês. É uma alegria. Hoje, que bendição! Pode aplaudir ao Senhor. Hoje quero abrir parênteses, porque é dia das madres.
0: Oi.
2: Em Brasil e em los Estados Unidos. Minha esposa ahorita está vendo. Olá, meu amor. Eu chamo ela de mãe. Mãe. E tenho em minha família, juntamente com minha esposa, tenho cinco, em total são cinco madres. Tenho quatro mais madres. Tenho duas filhas madres, que é a Jaqueline e a Priscila. E tenho duas noeras, que são madres. Uau! Deu um blanco aqui agora. A Thaís e a Débora. A Débora. É um nome muito comum e me deu um pequeno branco, da Débora. Então, hoje eu quero, se o pastor me permite, fazer uma breve oração por as madres.
0: Sim.
2: E aqui eu sei que tem muitas madres, e as madres são muito especiais. Eu escutei o mensagem ayer à noite, eu estava aqui, e foi mencionado as madres. As madres são guerreiras e fortes. Que Deus bendiga as madres, Padre meu.
0: Sim, Senhor.
2: Eu oro de uma forma especial pelas madres, hoje em Brasil e em los Estados Unidos e outras nações também comemoram o Dia das Madres. Nem todas as nações comemoram o mesmo dia, pero as madres são muito especial. E eu bendigo, Senhor, de forma grande e especial a las madres, para que tu nome seja glorificado e elas sigam sendo um exemplo em na família. Graças. Amém.
0: Amém, amém. Graças, pastor. Amém, graças.
2: Amém.
0: Tremendo testemunho. Mas não só ele também está aportando comissões, sino que também uma filha em Brasil, y otros que se comunican con él y hace ese esfuerzo. Por eso yo les digo, 826 niños que atendemos, y Dios abre puerta aquí, abre allí, abre allá, abre aquí, y las personas que han hecho eso experimentan lo que él está hablando. Si retiene, dejas de recibir más, y muchas veces reteniendo pierde. Pero si tú repartes, siempre tendrás más. Mire, ahí está mis progenitores, papá y mamá. El panadero. Fue el que me enseñó la economía. Y ella, la disciplina de ser serio con los compromisos de la vida. Gracias. Ya están con el Señor. Y deja un lindo recuerdo en la vida de todos nosotros los hijos. Tú tienes papá, tienes mamá, ser agradecido con ellas. Ellos son fuente de bendición. Y como dijo el pastor hoy, siendo el Día de las Madres, en forma internacional, aunque para Cúcuta, pastor, ya usted no sabía eso, se celebra en el último día, el último domingo. Ahora es 24 de mayo. Ok, pero por una excepción. Pues normalmente el último domingo la gente dice, lo más raro en eso es Cúcuta. Sí. Bien, póngase de pies. preparámonos para recibir la palabra del Señor. Y la canción que estamos trayendo en esta semana de bendición y de celebración es Porque Él vive, triunfaré mañana. ¿Cuánto lo cree? ¿Cuánto lo cree? El pastor Mauricio Toledo ha sido para nosotros una fuente de bendición, también un aliado misionero. Su iglesia en Argentina se llama Auditorio. Está en uno de los sectores de la Gran Buenos Aires llamado San Martín. Tiene una extensión además de lo social, donde atiende personas, familias y también niños con extremas necesidades. Nos bendijo ayer con los jóvenes y nos va a bendecir hoy hasta mañana. Así que cantando vamos a recibir al pastor Mauricio Toledo.

alguien pueda adorar en esta mañana. A ver, levante su mano, levante sus manos. Vamos a decirle esto al Señor, pero hágalo desde lo profundo de su ser, porque lo que usted está provocando con sus labios es una adoración a Dios. Y todo aquel que adora al Señor, el Señor también llenará su corazón, llenará su vida, y sobre todas las cosas, que habrá en esta tierra bendición del Padre. Atraemos el cielo a la tierra cuando adoramos. Levante sus manos. Decimos eso, a ver.

tres segundos de su vida para levantar la exaltación al Cordero de Dios, aquel que nos da vida y vida en abundante, aquel que nos hace triunfar en medio de cualquier prueba. ¿Alguien tiene un grito de victoria en esta mañana? Amén, amén. Puede tomar su asiento, Dios le bendiga. Qué hermoso es estar aquí. Gracias, apóstol Satirio. Un privilegio para mí en esta mañana, la verdad, de poder estar en mi casa. Es mi casa, ¿sí? Es mi casa. Estoy junto a mi esposa, la pastora Karina, ponte en pie, ¿sí? Así que ella es la que me acompaña a todos lados, la compañera, amiga, esposa, pastora, consejera, todo, ¿sí? Así que estamos siendo también acompañados por mi hijo y mi nuera. Ellos recién casaditos, ya los trajimos a la escuela. Así que estamos felices de poder avanzar siempre en cada día. Así que quiero en esta mañana ir a la palabra de Dios, que Dios tiene un mensaje para todos nosotros. ¿Cuántos vinieron a recibir una palabra? Usted sabe que una palabra cambia destinos. Una palabra fortalece, una palabra nos eleva a las dimensiones de Dios. Por eso cada vez que podemos oír una palabra enriquece nuestro espíritu, ¿sí? Siempre que la palabra llega, la palabra va a transformar. Y quiero en esta mañana compartirles, quiero hablar sobre el tema firmes en la fe. Sabemos que estamos iniciando el año 2. Yo me voy mañana, pero ustedes se quedan aquí. Así que el año 2 se inició ya, así que estamos transicionando a lo que ha de venir. Entonces necesitamos estar firme, necesitamos avanzar, necesitamos proyectarnos a todo lo que el Señor vino hablando durante esta escuela, que nos enriqueció. La verdad que me llevo tesoros, palabras que Dios ha puesto en mi corazón. Así que creo que va a venir un hermoso tiempo para aquí, para Cúcuta, ¿sí? Para todo el centro cristiano, ¿sí? Misión Global. Creo que en cualquier punto donde esté, Dios nos ha bendecido con palabra. Así que toque a alguien, toque, movilícelo. A mí me gusta que usted le predique, lo bendiga, pero tóquelo, aunque te mire con cara rara, dígale: despierta, Dios te hace mantener firme en la fe. Sabe que tenemos diferentes momentos en la vida. Hay momentos que son muy buenos y hay momentos que no son tan buenos, pero siempre Dios está. Gracias por el entusiasmo. Siempre Dios está. Todos aquellos que tenemos al Señor, que hacemos que Él viva dentro nuestro, sabemos que los momentos difíciles también son para aprender, son para desarrollar fe, son para movilizarnos en los ambientes espirituales para alcanzar lo que Dios ha prometido. Entonces, vayamos con Primera de Corintios, capítulo 16, verso 13, lo voy a leer en Nueva Versión Internacional. Usted puede leerla en la que usted desee, pero la Biblia nos dice aquí: manténganse en alerta, permanezcan firmes en la fe, sean valientes y fuertes. Quiero tocar esto, por favor, a su interior. Dígale a alguien: mantente firme en la fe. Porque mantenerse firme no es una cuestión de otro, sino propia. Es saber que no dependo de la fe de otro. Yo tengo que mantener mi fe, tengo que alimentar mi fe, tengo que levantarme cada mañana dándole gracias al Señor, haciéndolo parte del día y diciéndole: Señor, aumenta mi fe para este día. Lo que ayer no pude, lo voy a lograr hoy. Lo que ayer me fue imposible, hoy puede ser con mayor fuerza que yo tenga esa fe para poderlo lograr. Por eso mantenerse firmes en la fe no es responsabilidad de otro, es mía. Okay. A veces pensamos que porque simplemente tenemos o algún líder, algún pastor, asistente o congregamos en la iglesia, pensamos que la fe se va a alimentar por sí sola. No, se alimenta con alguien que la desea, con alguien que va a la habitación, al lugar de intimidad y tiene intimidad con el Padre y le dice: Señor, yo, mis fuerzas se acaban, tengo limitaciones muchas veces en mi vida, porque es la razón humana, es el espíritu humanista. Pero cuando yo voy a hacer tu voluntad, yo renuncio a la mía y empiezo a conocer que Dios empieza a llenarme, a saciarme, a bendecirme. Entonces mi fe no mengua, sino mi fe empieza a crecer, y cuando nuestra fe crece podemos alcanzar objetivos. Así que quiero decirle a alguien que va a tener que tomar mucha valentía para lo que viene. No se asuste, el mensaje termina bien, pero vamos a vivir momentos que no van a ser tan cómodos para nosotros, pero de eso se trata la vida.

Corintios, capítulo 11, verso 24, quiero hablar sobre la vida de alguien que tuvo que atravesar momentos difíciles, pero supo mantenerse firme en la fe. No sé si habrá alguien aquí que se va a mantener firme en los próximos tiempos. Habrá algo, vi una mano levantarse, vi otra, dos, tres, cuatro, cinco, seis. Muy bien, el que levantó su mano, mira al de al lado, decirle: no sé cómo vas a hacer vos, pero yo voy a alimentar mi fe, voy a crecer en la fe, me voy a multiplicar en la fe, porque lo que Dios tiene preparado para mí, dígale, es el excelente peso de gloria que voy a conocer. Entonces, voy a ir rápido porque quiero profundizar aquí en el mensaje. Para los que toman nota, cuando estamos firmes superamos todo tipo de prueba. ¿Cuándo superamos la prueba? Cuando estamos firmes, ¿sí? Si andamos endebles, si andamos por ahí muy cabizbajos, o si de repente no tenemos esa firmeza en lo que Dios ha hablado, en lo que Dios tiene preparado, entonces las pruebas nos van a arrastrar. Las pruebas nos van a llevar de un lado para el otro, y lo que no vamos a encontrar es la salida. Vamos a estar como en un laberinto sin salida. Entonces vamos a ir por aquí, por allá, y decimos: ¿qué pasó conmigo? Dios se olvidó. ¿Qué pasó de repente ahora que las cosas no salen? Es porque tú necesitas encontrar cada día esa puerta de bendición en la conexión con Dios. El apóstol Pablo era alguien que entendía que Dios lo había llamado. No, él no se levantaba cada día para decir: bueno, eso, mis fuerzas, mis capacidades, habilidades. Él decía: si Cristo vive en mí, entonces todo estará bien. Pablo dice: ya no vivo yo, Él vive dentro de mí. Entonces Pablo refleja realmente su firmeza, pero para demostrar la firmeza debemos ser probados. Y dice el capítulo 11, verso 24: de los judíos 5 veces he recibido 40 azotes menos uno. 3 veces he sido azotado con varas, 1 vez apedreado, 3 veces he padecido naufragio, 1 noche y 1 día he estado con naufragio en alta mar. Verso 26, en caminos, muchas veces en peligros de río, en peligros de ladrones, peligros de los de mi nación, peligros de los gentiles, peligros en las ciudades, peligros en el desierto, peligros en el mar, y sobre todas las cosas tiene que vivir algo Pablo, que dice: peligro entre los falsos. La tenía complicada, pero de repente él era alguien que estaba basada su fe en Cristo. Sabía que las pruebas que venían eran para forjar su fe. Por eso, si estás viviendo alguna situación que te incomoda, quiero decirte que estás rindiendo tu mejor materia para ser aprobado. Quiero venir a decirte en esta mañana que tu fe va a hacer que tú puedas lograr que tu prueba termine.

La prueba es para ver la gloria de Dios. La prueba te va a sacar firme. La prueba te va a llevar realmente en victoria, porque tú no eres de los que se debilitan, tú eres de los que se fortalecen. Ah, no sé si esa mano está aplaudiendo a Dios, como dice nuestro apóstol, que se le calienten las manos. Vamos, usted le está diciendo: Señor, son tus fuerzas que me van a sacar adelante. Por eso, cuando vienen los momentos difíciles, aquí vemos algunas cosas de que ha tenido que vivir el apóstol. Pero de repente vemos de la expresión tantas cosas que tuvo que padecer, pero una de las que termina diciendo, aún dice los peligros de entre los falsos hermanos, ¿no? ¡Wow! De repente tiene que vivir momentos como pasar por ciertos naufragios, por estas pruebas que le toca vivir de los azotes, pero él dice algo tan especial: Cristo vive en mí, Cristo está dentro de mí. Por eso la expresión de la fe es saber que no es simplemente cuando las cosas están bien, sino que cuando las cosas no resultan como queremos, también Dios sigue estando en el medio. Gracias. Dios sigue siendo el mismo Dios de ayer, de hoy, seguirá siendo el mismo Dios de mañana. La Biblia dice que ninguna arma forjada prevalecerá contra la iglesia del Señor. Entonces no le tengas miedo a las circunstancias que no son tan favorables. Eso viene a desarrollar quiénes somos en Cristo Jesús. Por eso cuando el apóstol Pablo vive esto, realmente entendemos que lo que él atraviesa es algo llamado conversión. ¿Cuántos se han convertido al Señor de verdad?

¿Cuántos se emocionaron con el Señor? Levante la mano. No se emocione, usted tiene que convertirse al Señor. Las emociones son muchas veces cosas que nos mantienen arriba, abajo. Y usted siempre tiene que estar con la conversión. No, yo estoy firme. Lo que hoy estoy viviendo es una leve tribulación momentánea, pero voy a conocer el excelente peso de gloria que Dios tiene preparado para mí. Entonces Pablo dice algo muy extraordinario, porque era un hombre que tuvo que atravesar diferentes circunstancias. El verso 16 del capítulo 4 dice: por tanto, dice, no desmayamos. Antes, aunque este nuestro hombre exterior se va desgastando, el interior no obstante se renueva. ¿Cómo? Cada día, ir a la presencia del Señor, doblar rodillas, decirle: Padre, este es un nuevo día, es una nueva oportunidad que tú me das, ese es el día que preparaste para mí.

hacia arriba de él si quiere, pero dígale: renuévate, renuévate, renuévate, renuévate. Cuando alguien se renueva, puede entender que tiene más, escuche esto, más oportunidades. Renuévese, renuévese. Aunque se vaya desgastando por fuera, por dentro hay que renovarse. Aunque vea las primeras rayitas aquí, los costaditos, wow, usted se tiene que ver en plenitud. Porque muchas veces nos consideramos como nos vemos, y usted se tiene que considerar como Dios lo ve. Renuévese cada mañana que se despierta. Diga: wow, wow, hoy se levanta el conquistador, hoy se levanta esa mujer que tiene ganas de ver la bendición de Dios. Entonces, en su renovación, usted se va a afianzar en su fe y usted va a poder ver las asignaciones que Dios tiene en su vida en el cumplimiento. Porque tenemos una palabra, porque tenemos una promesa y tenemos un destino. Entonces, escuche esto, porque dice: aunque se va desgastando, el interior no obstante se renueva día a día. Verso 17: porque esta leve tribulación momentánea. Usted léalo conmigo, no sé si lo tienen en pantalla. Léalo conmigo, mire lo que dice ahí: porque esta leve tribulación momentánea. Diga: no, pero así, si usted lo lee así, no, no, no, no, la tribulación te lleva. ¿Sí? Ok, léalo con fuerza, vamos, tome oxígeno, tome fuerza. A la cuenta de tres, uno, dos, tres, ¿qué dice? En nosotros. Wow. ¿Qué va a producir? ¿Qué va a producir? ¿Qué va a producir? Entonces, tu fe es la que hace que en medio de las tribulaciones, pruebas, adversidades, conozcas el excelente peso de gloria de Dios. Dios no se equivocó contigo. Dios te tiene todavía acá en la faz de esta tierra. Es porque Él quiere mostrar el peso de su gloria sobre ti. La Biblia dice que las cosas primeras pasaron. He aquí, el Señor está haciendo cosas nuevas. La gloria postrera de esta casa será mayor que la primera. Estamos caminando en el año 2 y lo que viene será más fuerte de lo que pasó. Lo que pasó fue bueno, pero lo que viene será excelente. Es el peso de la gloria de Dios, tangible y visible sobre esta casa. Alguien que lo reciba, por favor, renueve ese aplauso. Quizás lo tenga cansado, agotado, pero dele más fuerte en esta mañana. Pablo era un verdadero cristiano, nada le afectaba, sabía caminar en los momentos, sabía caminar en las temporadas, entendía que las cosas de la vida no eran para detenerlo. Él no estuvo aquí caminando sobre la faz de la tierra pensando de que Dios un día iba a estar y un día no iba a estar, sino Pablo caminaba todos los días sabiendo que el mismo Dios que lo había comisionado, lo había traído, lo había hecho, lo había creado, aquel que le dio la conversión, era el mismo Dios que lo acompañaba cada día. Gracias. Por eso supo atravesar pruebas. Una de las pruebas fue, se recuerda cuando el apóstol Pablo, juntando leñas, dice que de repente la serpiente lo tomó y lo picó. ¿Se recuerda? ¿Y qué hizo Pablo cuando la serpiente lo picó? ¿Sabe lo que hizo? Se tuvo que sacudir. Yo creo que usted en esta mañana tiene que aprender a sacudirse de todo lo que venga a detenerte. Tú tienes que aprender a sacudirte. Pablo, cuando le pica la serpiente, lo primero que hizo fue espontáneo. Su fe lo lleva a reaccionar en los niveles sobrenaturales. Él dice: no, esto no puede detenerme. Aunque había muchos esperando que Pablo muriese, pero dice que él se sacudió. ¿Alguien puede sacudirse, por favor? ¿Alguien puede sacudirse? ¿Alguien está moviendo así? No, no está bailando, no está bailando. Sacúdase, sacúdase, sacúdase. Diga: todo lo que me vino a detener no va a poder, porque el peso de la gloria de Dios es lo que está conmigo. Alguien, haga así conmigo, haga así, vamos. Me sacudo de los malos pensamientos, de mis limitaciones. Me sacudo de todo el no puedo. Me sacudo de lo que no alcancé, porque lo que viene lo voy a hacer. ¿Sabe cuándo le pica la serpiente a Pablo? Cuando Pablo va a agarrar leñas para avivar el fuego.
cada vez que tú vayas a ponerle más fuego a tu vida, van a venir pruebas. Pero tranquilo, la gente de fe se sacude y sigue adelante. La gente de fe dice: no me quedo aquí. No, Él no me va a detener. Vino por un camino, pero por siete caminos va a tener que huir. Alguien diga amén a eso, por favor. Entonces aprende a sacudirte de los problemas que vienen. Aprende a sacudirte de los malos pensamientos que llegan. Aprende a sacudirte de aquello que quiere simplemente envenenarte en la vida, intoxicarte en la vida. Sacúdete, porque lo mejor de Dios está por llegar. Ahora, Pablo estuvo encarcelado. ¿Se recuerda cuando lo llevaron? Estuvo con Silas en la cárcel. Pues su peor prueba, quizás condenado a morir en el calabozo de más adentro, custodiado para que nadie lo sacase. Pero Pablo, como tenía firmeza en la fe, él aprendió que cada vez que podemos tener un tiempo de intimidad con Dios, Dios es aquel que nos va a librar de cualquier circunstancia. ¿Cuál fue lo que tomó Pablo? La queja. ¿Qué fue lo que tomó Pablo en ese momento? Seguramente hablando con Sila le habrá dicho: vamos a quejarnos, vamos a reclamarle, Dios nos abandonó, nos trajo aquí. ¿Para qué predicamos la palabra? ¿Para qué salimos a evangelizar? ¿Para qué llevamos un mensaje transformador? Si mira dónde estamos. No, día conmigo, no. ¿Qué hizo Pablo? Lo miró a Sila y le dijo: mira, yo no canto tan bien, ¿sí? Yo no canto como el apóstol Satirio, pero estamos en un momento para levantar adoración al Señor, porque en medio de la adoración, dice que es en medio de la adoración de su pueblo es donde se mueve la presencia de Dios. ¿Cuántos creen eso? ¿Cuántos creen eso? Y yo me lo imagino a Pablo mirándolo a Silas y diciéndole: Silas, yo no canto tan bien. Y Silas mirándole diciendo: yo tampoco no canto tan bien, ¿sí? No somos como la coral del centro cristiano que levantan esas voces y uno queda: wow. Dice: ay, Señor, yo, escúchame desde lo más profundo, Dios. Yo lo escucho al apóstol Satirio y se me iriza todo. Y en la iglesia, él no lo sabe. Pero en la iglesia yo quiero cantar como él. Y a veces pongo mi voz y digo: solo he venido. Pero no me sale. Pero sabe, Pablo estaba en la cárcel. Estaba ahí con Silas. Dijimos: ¿qué hacemos? ¿Qué hacemos ahora? Esta es nuestra prueba, y en medio de nuestra prueba tenemos que clamar al Señor. Y yo me lo imagino a Pablo diciendo: yo decidí este camino, yo decidí seguirlo al Señor. Fui yo quien tomó la iniciativa de que Él permanezca en mí. Yo tomé la iniciativa de que Él viva dentro de mí. Yo me lo imagino a Pablo, sí, ustedes sellen sus oídos, si no, pero yo voy a cantar. Y me imagino a Pablo diciendo en esa cárcel del más adentro, con Silas mirándolo, y dice: yo he

Entonces me imagino que cuando él empieza a cantar, empiezan a adorar, empiezan a levantar himnos al Señor, ¿qué sucede? ¿Qué sucede? La prueba no puede resistir en decir no, quedarán encerrados, no, la cárcel se abre. Un de repente llega y dice que ellos fueron librados. Aún el carcelero no entendiendo quería morirse, pero Pablo salió de aquel lugar para seguir cumpliendo el propósito de Dios. Yo vengo a decirte que luego que salgas de la prueba hay que terminar con el propósito de Dios, porque eso no vino a matarte, eso vino a fortalecerte, eso vino a renovarte, eso vino para que tú levantes mayor adoración y mayor exaltación al que vive y vive para siempre. Alguien puede aplaudir al Rey de Reyes. No, levántele el volumen. Vamos, amplifica el volumen de su aplauso para Cristo. Manténgase firme en la fe. ¿Sabe cuál fue el propósito o cuál fue la clave de Pablo? Su conversión. Porque Pablo tuvo una conversión extraordinaria. Todos conocemos la palabra. Pero ¿qué sucedió en tres días? ¿Qué sucedió en tres días? Pablo fue encontrado en camino a Damasco. Dice que perdió la visión. Y de repente Pablo entra en un ayuno. Usted sabe la escritura que Dios usa a Ananías para poner sus manos y poder darle visión, pero lo llena del Espíritu Santo. Un hombre que en su conversión lo primero que entra son en ayunos. La pregunta es, ¿cuántos estamos teniendo ayunos? ¿Cuántos estamos teniendo mayor intensificación en la oración? ¿Cuántos estamos siendo llenos del Espíritu Santo cada día? No solo en la reunión cuando me acerco a la iglesia, sino en casa. Soy la iglesia en casa. Y cada vez que yo me despierto tengo que decirle, Espíritu Santo, necesito que entres dentro de mí. La conversión de Pablo lo mantenía firme. Por eso quiero decirles que necesitamos estar convertidos, saber que ya no pertenecemos a nosotros mismos. Es Dios quien está en nosotros. Él gobierna nuestras vidas. Gracias. Él gobierna nuestras vidas. Por eso Proverbios capítulo 3, verso 5. Voy a avanzar. Dice, confía en el Señor de todo corazón y no te apoyes en tu propia inteligencia. Reconócelo en todos tus caminos y Él que enderezará tus sendas. Si andabas medio, acá no, porque todos caminan derecho, pero ya en Buenos Aires, en Argentina, caminan bastante torcidos. Entonces dile al Señor, Señor, yo necesito que tú entres a mí, que corrijas mis pasos, que endereces mis pasos, para que el Espíritu Santo esté todos los días contigo. Entonces, en medio de situaciones, tú levantarás tu voz, levantarás una adoración, soltarás una palabra y acontecerán cosas sobrenaturales. ¿Cuántos dicen amén? Dos, debemos tener firme nuestras convicciones. Pablo lo tenía. Señores, cuando vienen las corrientes de este mundo, cuando vienen las circunstancias, Hay muchas confusiones que hoy están soltando. Redes sociales es una, se puede utilizar de la mejor manera, pero también sabemos que hay mucha contaminación. Entonces agarramos cualquier cosa y eso nos confunde, eso nos quita, eso nos, muchas veces nos apaga la fe, porque empezamos a dudar, empezamos a descreer, no estamos seguros. Pablo tenía convicciones tan claras. Romanos 8:37 dice, antes en todas estas cosas somos más que vencedores por medio de aquel que nos amó. 38, por lo cual estoy seguro. ¿Qué, de qué estaba seguro? Dice, de que ni la muerte, ni la vida, ni ángeles, ni principado, ni potestades, ni lo presente, ni lo porvenir, ni lo alto, ni lo profundo, ninguna otra cosa creada, que dice la escritura, nos podrá separar del amor de Dios que es en Cristo Jesús, Señor, ¿quién? Nuestro. No hay nada que te pueda separar de Dios. Cuando tú estás firme en tus convicciones, nada te puede separar. Aunque la puerta se abra hoy, se cierre hoy, se va a abrir mañana. No desesperes, no pierdas la calma, no pierdas tus convicciones. No puedes entrar en confusión. Dios es el mismo. Dios no te ha dejado. Dios no te abandona. Pero pastor, usted no me entiende. Yo hoy estoy viviendo una circunstancia difícil. La enfermedad avanzó. El diagnóstico es algo irreversible. Yo vengo a decirte que es el mismo Dios que te creó. Es el mismo Dios que puede modificar cualquier ambiente. Por eso no puedes perder tus convicciones. Me recuerdo cuando llegó la pandemia.
en el momento que en Argentina había una ola por redes sociales que se hablaba del Dios Madre y la gente se confundía, nos llamaba y decía: pastor, ¿cómo es esto? ¿Es de verdad? Y empezábamos a trabajar en el corazón de la gente y yo le decía: ¿y tus convicciones? ¿Que la pandemia te quitó la fe? ¿La pandemia te sacó del amor de Dios? ¿La pandemia te quitó tu propósito? Es hoy cuando también tenemos que seguir teniendo nuestras convicciones, que es el mismo Dios. Si esto ha llegado, vino por un camino, pero tiene final, tiene final. Esto no vino para matarnos, esto vino para mostrar la gloria de Dios, para levantarnos y decir: se puede con Cristo, Dios no te abandona. La primero que hicieron en Argentina es cerrar todo, como aquí creo también. Pero el municipio nos citó para decirnos: pastores, olvídense de volver a abrir las iglesias, olvídense de seguir teniendo personas en sus templos, van a tener que venderlo. Esta fue la palabra desde el municipio donde estoy yo, a través de un Zoom que nos dijeron. La pastora está de testigo, porque lo primero que hice, pedí hablar y le dije: perdóneme, no quiero ser irrespetuoso, pero yo no voy a aceptar lo que usted dice. Y había muchos pastores ahí, había muchas personas de renombre ahí. Y yo le dije: no, a mí me enseñaron que Dios no falla. A mí me enseñaron que Dios sigue siendo el mismo. A mí me enseñaron que cuando alguien quiere cerrar la puerta que Dios me abre, nadie la va a poder cerrar. Y automáticamente salí de la conexión, porque dije: esto no es para mí. Mis oídos no están preparados para escuchar esto. Mis oídos fueron transformados para escuchar lo que Dios tiene. Por eso Pablo tenía tantas convicciones que decía: nada me podrá separar, nada. Si vino esto, tranquilo, esto así como vino se tiene que ir, porque tengo convicciones. Pablo decía en segunda carta a los Corintios, capítulo 12, verso 8, que su gracia es la que siempre lo hace fuerte. Dice: tres veces rogué al Señor que me lo quitara. Verso 9, pero Él me dijo: te basta con mi gracia, pues mi poder se perfecciona en la debilidad. Solo te basta con mi gracia. Pero a veces la gente quiere ver resultados desde los ojos naturales. No, yo lo quiero ver así. No, pídele a Dios que Él haga su voluntad en ti, porque tu propósito se tiene que cumplir. No es tu voluntad, no es la mía, es la voluntad de Dios. Jesús se rindió a la voluntad del Padre. ¿Cómo tú y yo no nos vamos a rendir a la voluntad del Padre? Por eso estamos a veces tan ansiosos y desesperamos. Hoy estas palabras que tanto se usan, ¿no? Ansiedades, depresiones y tantas cosas que vinieron ahora, es muchas veces nos sacan el enfoque, nos quitan de la mirada, nos hacen pensar que Dios no puede obrar sobre nosotros, nos debilitan en la fe. Pero Pablo entendía que ninguna cosa que podía venir lo iba a separar del amor de Dios. A él lo iba a hacer fuerte. Le dijo: quítamelo esto. Y ¿sabe qué? Dios le dice: no, tan solo te basta mi gracia. Ok, vas a permanecer así, yo voy a estar contigo. Y los dolores se van a ir, se va a ir todo, porque yo voy a estar contigo. Si hay alguna marca que quedó en tu vida, quiero decirte simplemente para que recuerdes que Dios está contigo y que nada te pudo destruir, nada te pudo detener, que el mismo Dios te está llevando hacia el destino final de ver su gloria. Alguien está aquí, por favor, dígale al vecino de al lado, mírelo y dígale: tranquilo, porque Dios está contigo. Dígale: esta batalla no terminó todavía. Dígale: Dios viene con la coronación justa para ti. Alguien está conmigo en esta mañana, levante su mano y diga: cada mañana el Señor tiene favores y misericordias para mí. Entonces, ¿qué significa eso? Que todos los días voy a levantarme y decir: Señor, me basta con tu gracia. Alguien diga aquí, por favor: Señor, me basta con tu gracia, porque la gracia del Señor te hará fuerte. Mire lo que dice: por lo tanto, gustosamente presumiré más bien de mis debilidades, para que permanezca sobre mí. Dígalo, por favor, sí, sobre mí. No, ustedes son cucuteños, pero en Argentina nosotros sacamos pecho como argentinos. Bueno, estamos disfrutando porque somos campeones del mundo. Yo dije lo mismo cuando ustedes nos ganaron 5-1 en la cancha de River.
Ah, bueno, era cero, sí, es verdad, es verdad. Mire cómo lo sabe la hermana, mire cómo lo sabe la hermana. Ah, lo tiene grabado, lo tiene grabado. Mire lo que dice: por tanto, de buena gana me gloriaré más bien en mis debilidades. Dice, para que repose sobre mí, ¿qué? El poder de quién, el poder de quién. De Cristo. Cuando reposa el poder de Cristo sobre ti, las pruebas se retiran, las debilidades se van, las desgracias nos dejan. Cuando el poder de Cristo llega sobre ti, cambian los aspectos, cambian los ambientes, las atmósferas. Por eso necesitas aprender. Pablo decía, escuche esto, porque gustosamente presumiré más bien en mis debilidades. No se puso a llorar, dijo, no, ¿y ahora qué va a pasar? No, voy a renunciar, voy a dejar el liderazgo, voy a dejar el pastoreo, voy a dejar la empresa, voy a dejar el negocio, voy a abandonar. No. Dijo, no, va a reposar el poder de Cristo, va a reposar sobre mí. Él me va a dar la fuerza que necesito, Él me va a llevar realmente a su máxima gloria. ¿Alguien está entendiendo?

0: hablando y diciendo, ahora no vives tú, yo vivo dentro de ti. Alguien diga amén. Porque Él se va a glorificar dentro de tu vida. No, yo pensé que había un amén, yo pensé que había un gloria a Dios, yo pensé que había un aleluya. Porque dice, verso 10, con esto cierro. Por eso me regocijo en debilidades. ¿Qué más? Insultos, privaciones. ¿Qué dice? Persecuciones y dificultades que sufro, ¿por quién? Por Cristo. Porque cuando soy débil, entonces soy fuerte, soy fuerte. Quizás Dios está diciendo en esta mañana, lo que a ti te hace sentir débil es porque necesitas volver otra vez a levantar una adoración potente, fuerte. Que vuelvas a renovarte en la adoración, en la palabra, en la oración. ¿Sabes lo que yo hago muchas veces en la iglesia? No lo voy a hacer ahora acá. Pero a veces llego y veo a la gente que se sienta en la misma silla que se sentó el culto pasado. Usted se cambia siempre. Pero hay gente que viene y se sienta en la misma. Perdóneme, me puedo sentar 2 segundos ahí. Se viene y se sentó en la primera fila, ¿sí? No por los que están en la primera. Pero ahí está, ¿sí? Regreso. Nosotros tenemos miércoles y domingo. Viene el domingo y se vuelve a sentar en la misma silla. Y el miércoles se vuelve a sentar en la misma silla. Renuévese. Cuando usted se renueva cada día, usted hace cosas diferentes. Usted tiene más ganas de las que tuvo ayer. Usted tiene más expectativas de ver la gloria de lo que vio ayer. Porque Dios sigue siendo Dios que renueva. Aunque nosotros nos desgastemos, renovemos solo el espíritu. Cante una alabanza, una adoración distinta. No repita siempre lo mismo. No es un rezo, es una oración. Usted necesita ser espontáneo, directo con el espíritu y decirle, Padre, rómpeme y hazme de nuevo, Señor. Lo que no sirve, quita. Pero necesito adorarte como a ti te gusta que te adore, Señor, en simpleza, en sinceridad, en amor. Alguien está conmigo aquí. Dile a que está a tu lado, renuévate. Si te peinas para el costado, peínate para la derecha. Alguien está vivo aquí. La renovación hará que tú puedas ver lo poderoso que es Dios cuando Él se mueve dentro de tu vida. Sacúdalo al que está a su lado. Sacúdalo. Y dile, necesitas renovación. Necesitamos ser renovados constantemente. Vivir con una alegría en Cristo. Cristo no está muerto, Cristo vive. ¿Cuántos cantaron esa canción? Cristo no está muerto, Él está vivo. Ah, la cantó muchas veces. Entonces vívalo. Por eso a veces cuando venimos y estamos en la alabanza, estamos tan quietitos así, almidonados. Ah. Rompa eso. Usted tiene que despertar todos los días. Es felicidad, Dios es vida. Yo vengo de un ambiente muy duro, difícil. Rechazo de mis padres. Ambientes donde siempre era todo limitante. Ambientes hostiles, difíciles. Pero de repente cuando conocí al Señor, la pastora sabe, yo me vuelvo un poquito loco dentro de la iglesia. Hay una canción que siempre cantamos que se llama Voy a perder la compostura. ¿La conoce esa canción? Uy, cuando eso se desata en la iglesia, perdemos la compostura. Escucha eso bien, ¿no? No, sí, en el espíritu, ¿sí? ¿Ok? Porque nos renovamos. Las adoraciones son para que tú lleves tu corazón al corazón de Dios. Es para, no para, para expresar tu mejor voz, sino es para levantar tu corazón y decirle, Señor, aquí estoy. Es para ti, te estoy adorando porque tú vives dentro de mí. Usted se puede poner de pie. Yo quiero hacer una oración muy simple en esta mañana, pero muy poderosa en el espíritu. Porque quiero decirte que te tienes que mantener firme en la fe. Pase lo que pase, vengan los procesos que vengan, vengan las pruebas que vengan, las luchas que vengan, las circunstancias que quizás puedan incomodarte, los pensamientos que a veces vienen para decirte no va a ser posible, sí va a ser posible en Cristo Jesús. Me voy a gozar con Él porque Él tiene todo para mí. Por eso cada día que tú despiertes tienes que decirle, Señor, hoy no voy a perder la oportunidad de renovarme, hoy no voy a perder la oportunidad de mantenerme firme en la fe. Levante sus manos. ¿Cuántos deciden, Señor?
1: seguir a Cristo. Levanten sus manos. ¿Cuántos deciden vivir por Cristo? ¿Y cuántos deciden morir por Cristo? Entonces levante su mano al cielo. Yo voy a orar en esta mañana. Voy a bendecirte con una oración antes de terminar. Pero quiero que usted levante sus manos como nunca las ha levantado. No las deje por mitad de camino. Expréselas bien alto, bien alto. Y que usted le pueda abrir su boca en esta mañana para decirle: Señor, yo necesito mantenerme firme en la fe. Oh, vientos impetuosos podrán soplar, se levantarán tempestades, pero el Señor estará contigo cada mañana. Oro en el nombre poderoso de Jesús para que cada vida que hoy se encuentre aquí, Señor, tú conoces su corazón, tú conoces, Señor, la aflicción, tú conoces, Señor, todo lo que ha sobrevenido. Pero tu palabra dice que muchas serán las aflicciones del justo, pero de todas ellas las librará, Señor. Bendice, levanta el corazón de aquellos, Señor. Cambia circunstancias, cambia, Señor, Padre, pruebas que están viviendo. Oh, Señor, tú quitarás los entornos que vienen a intoxicar a tus hijos, y tú pondrás

el nombre de Jesús, para que el Espíritu Santo te dé fuerzas cada mañana y que Él te haga resplandecer. Te bendigo porque la Escritura dice: levántate y resplandece, porque ha venido tu luz y la gloria de Jehová ha nacido sobre ti. Y aunque oscuridades quieran cubrir las naciones, más sobre ti se amanecerá Jehová, y sobre ti, sobre ti, sobre ti, sobre ti, sobre ti, sobre ti, sobre ti será vista la gloria del Señor. Te bendigo, te bendigo. Levante sus manos, levante sus manos. Yo he venido en esta mañana a decirle al Señor: yo no voy a regresar hacia atrás, yo no voy a ir hacia atrás, me voy a mantener firme en la fe. Yo decidí seguir a Cristo, yo decidí seguir a Cristo, yo decidí amarlo, yo decidí dejar mi vida por Él. Yo decidí un día romper con mis argumentos y decirle: Señor, Señor, yo decido seguirte. Levante sus manos, levante

Vamos, levántale el volumen. No vuelvo atrás. No vuelvo a. He decidido ver.

¿Sabía usted que su voz es hermosa? Es bella. ¿Sabe? La voz de cada persona tiene un registro. Cuando uno escucha a las damas cantar ahí, hay soprano y hay contralto. Pero cuando cantan los varones, hay tenores y bajo y barito. Son tres registros. Cuando usted piense en cantar, descubra el valor de su voz. Ay, no, que mi voz es ronca. Usted ya vio que la voz ronca es hermosa. Sí, hay gente que su timbre de voz, por ser así, da y marca una diferencia. Entonces ya hicimos el ensayo con la dama, con los caballeros, entonces una gran coral ahora.

hermoso. La gente que está en la virtualidad ciertamente está haciendo pruebas de su voz. Diga que estarás a su lado, diga, cantas lindo. Tu voz es hermosa. Tomen asiento. Qué belleza, gracias, Pastor Toledo. Qué buen momento con la palabra en las pruebas, en las tribulaciones. Usted y yo somos más que vencedores. Los servidores vuelven para atender las personas que llegaron un poco más tarde y no recibieron su sobre, y lo puede hacer ahora. También, si usted hace uso de su tarjeta crédito o débito, aquí en el centro tenemos a Gladys, a mi izquierda tenemos a Esmeralda y a mi derecha con Jacqueline. Muy bien. Y usted que está en la virtualidad, ahí donde te encuentras, esta información te hace efectivo en la generosidad y gratitud con Dios. No sienta pena ni temor de hacerlo, porque cuando usted pone ahí, ya todo eso llega. Oiga, es casi no, es de inmediato. Si cualquier de los medios que usted use es seguro para usted, y cuando llega la cuenta, está a disposición. Y estando a mi disposición, tranquilo, porque ahí sí entro yo. Ahí entro yo a trabajar con su bendición financiera en la casa de Dios. De ahí entonces, sí, o sea, mire, escuche bien. En estos días estamos terminando obras nuevas, templos nuevos. Y vamos a inaugurar en Chitagá un templo precioso para sentarse cómodamente unas 300 personas. Chitagá. Se está también terminando un auditorio en la vía Boconó. Un auditorio para que la iglesia, la congregación que estaba aquí al pie de la frontera con Ureña, pase, ¿cómo llama el lugar? Escobar. De nuevo Escobar, pase a la zona que está más atrás, pero es una belleza lo que estamos haciendo ahí. Sí. Y esos dos templos se van a inaugurar. Terminamos de reformar el templo de Palmeras, parte baja, una atalaya allá en el fondo. ¿Sí? Entonces, al mismo tiempo, estamos rompiendo en Sardinata la casa donde hacemos culto, porque se envejeció mucho y es todo de adobe y con un techo que tiene más de 110 años. Entonces, demoliendo todo para que podamos construir una catedral en Sardinata. Y aplauda al Señor. Y estamos prestos, también estamos construyendo en el Progreso, en el anillo vial, una casa que fue transformada. Esa tiene capacidad para unas 400 personas. Y debemos comenzar pronto en Salazar de la Palma. Sí, así que no para. Así que usted no tenga problemas. Usted sea fiel a Dios y yo voy con usted. Y vamos haciéndolo. Más misiones. Entonces, al revés, primero misiones, más las demás obras que necesita. Bien, antes de que usted entregue su ofrenda, quiero que vea lo que está ocurriendo en Europa, Italia y Holanda. Personas que fueron vivir allá por trabajo y por otras razones, y están haciendo grupos de vida. Sí. Tenemos esas fotos. Video, por favor.

0: Bendiciones, iglesia. Hoy les saludamos desde aquí, desde Italia, con Yasneidi y Enrique, nuestros hermanos que han venido hasta esta tierra para poder ser instrumentos de Dios y aperturar las casas de vida familiar con las familias que están reunidas aquí en esta parte del país.
1: En nosotros está el ADN misionero. Somos misioneros de vida aquí en Italia.
2: Y no podemos parar. A donde Dios nos lleve, debemos predicar la palabra.
0: Y así como ellos aquí en Italia, te invito a que sigamos asumiendo la tarea responsable con amor, compromiso y perseverancia.
1: Les amamos y les enviamos un fuerte abrazo.
2: Dios te bendiga. Arrivederci.
3: Bendiciones, amada iglesia. Les enviamos un saludo lleno de amor desde aquí, desde el territorio de Países Bajos.
4: Hoy queremos darle gracias a Dios por todas las cosas que nos ha permitido vivir y por usarnos como instrumentos para bendecir a tantas personas necesitadas.
3: A través del Plan Vida Abundante hemos visto su mano obrando, llevando esperanza, amor y salvación.
4: Esto es una muestra de que sin importar el lugar, el idioma, el clima o la cultura, podemos cumplir nuestra tarea de llevar la palabra de Dios a quienes la necesitan.
3: Por eso queremos invitarte a que te unas a este plan y que juntos podamos llevar la palabra del Señor aquí, allá y hasta lo último de la tierra.
4: Seguimos creyendo que lo mejor está por venir. Corte Fene Yuli.
5: ¡Duri!
6: Amén, amén. Sí, ahí está. Grupos naciendo por todo lado. De que cada persona que sale de aquí es como una flecha. Que vaya donde llega, para el blanco. ¡Pah! Y ahí nace un grupo, ahí nace una casa y Dios se glorifica. Ahora, una oración en privado, cuando usted esté en su oración, cubra a África, sobre todo donde estamos, a una escasez de gasolina profunda. Dice el pastor Nelson que ya lleva más de un mes y toda la región no tiene suficiente gasolina. Así que están pasando por una situación muy fuerte y nos manda esta información. La gente está protestando por la falta del combustible, creando pues una situación muy fuerte. Pero para nosotros lo que nos afecta es el transporte y la alimentación. Porque ya no teniendo transporte, se escasea la alimentación. Entonces estamos haciendo un esfuerzo grande, abasteciendo lo máximo, porque según el gobierno, esto va a ser prolongado. Así que usted cubra al pastor Nelson y toda la tarea que estará ahí con oración. Amén. Mi esfuerzo misionero en el campo financiero no se detiene. La huerta misionera se está reactivando ya de nuevo con nuevas cosechas. Y para hoy usted cuando salga va a encontrar llama, va a encontrar cebolla, y va a encontrar que las gallinas misioneras dicen, aquí estoy, ¿sí?, trayendo el huevito que usted come. Y cuando usted come un huevo, los niños comen dos. Levante su mano y diga, Señor, te damos gracias. Eres nuestro proveedor. Y gracias porque tu presencia nos acompaña todos los días, en lo poco y en lo mucho. Siempre estás presente y suple las necesidades. Ponemos a Italia, a Holanda, desde Ámsterdam y cada uno de los lugares donde están haciendo los grupos bajo la bendición tuya de crecimiento. Igualmente cobertura en Mozambique, en Malawi y en todos, Señor, los sectores donde estamos trabajando para que haya suficiente provisión. Aun cuando las crisis lleguen, sequía, hambre o invierno, tú has socorrido. No será diferente ahora. Y aquel que abre su mano, hágalo prosperar en Cristo Jesús con abundancia. Amén y amén. diga: renuncio a vivir en pobreza, en ruina y en escasez. Pase los servidores, ore al Señor y cantando a nuestro Dios.

Así es, así es. Usted, escuche, usted entró conmigo hoy en el año 2. Usted entra en una nueva semana. Pastor Emilio les espera. Los que gusta y acompañan los devocionales a las 6 de la mañana. Levante su mano y diga: salgo de esta casa, pero no de la presencia del Señor. Él me acompañará y su bendición a donde quiera que yo llegue. Amén. Mire a su hermano con sonrisa, dígale: eu amo a você. Un abrazo grande.

0: De esta forma llegamos al final de nuestra primera mañana de bendición en el cierre de nuestro aniversario 50 años más uno. De esta manera, la palabra que nos está retando es cómo estamos iniciando el año 2, de esta forma preparados con madurez para entender que las pruebas producen en nosotros un mayor peso de gloria y estamos esperando lo nuevo de Dios, listos, preparados, con una madurez espiritual desarrollada, con una fe en crecimiento. Y gracias a ustedes por habernos acompañado durante toda esta semana de celebración. Creemos que lo que Dios colocó sobre nuestras vidas con el marco de la palabra nos está preparando para algo mucho mejor. Simplemente recordar algunas informaciones rápidamente de lo que sucederá esta semana. Primero, que la huerta misionera, a los que van saliendo del auditorio, está preparada aquí frente al parqueadero. Pero además, recordarles una vez más que aquellos que quieran adquirir las prédicas, los mensajes de toda la celebración del aniversario, están disponibles para aquellos que quieran disfrutarlas, llevarlas, volverlas a escuchar. Y el código QR los está conduciendo a que puedan solicitar el mensaje a través de WhatsApp y les daremos toda la información que usted necesita recibir. Además, viene pronto ya el retiro de mujeres en Primavera Park el sábado 6 de junio para todas las mujeres determinantes, sean pastoras, líderes, obreras y además que hacen parte del departamento, no solo de la Casa Central, sino de todas las congregaciones. La invitación es que puedan disfrutar de una jornada muy especial. Estará con nosotros la pastora Amparo Cubillos desde Bucaramanga en Casa de Oración con nosotros aquí en Primavera Park y será oportuno para que ustedes puedan ser bendecidas por la palabra del Señor. Este próximo jueves las mujeres también continúan en actividad con la pastora Mayra Tolosa, el pastor Julián Rolón en Determinantes Plus en el Auditorio Auxiliar, 7 de la noche este próximo jueves, con un tema muy especial que está desarrollado aquí en el boletín y todas las informaciones que vendrán a continuación. Y nos estamos alistando para la fiesta de bautismos el próximo mes. Estamos hablando de el domingo 7 de junio en la Cena del Señor. Por la tarde tendremos el disfrute de ver a cientos de personas bajar a las aguas, aceptar a Jesucristo como su Señor y Salvador. Así que próximo domingo 7 de junio, Cena del Señor y además fiesta de bautizos por la tarde. Será un día increíble para que podamos ver el movimiento de Dios en la tierra, salvando gente, regenerando personas, perdonando pecados y cambiando, transformando vidas. Toda esta información ampliada encuentran el boletín dominical. Aquellos que tengan la oportunidad de estar aquí en el auditorio lo han recibido. Hay un código QR porque también lo podemos entregar de forma digital. Y recordarles una vez más que nuestra comunidad de WhatsApp está para atenderlos a usted, entregarle toda la información de primera mano y allí también podrá encontrar nuestro boletín dominical. Nos encontramos en unos minutos, 10 de la mañana, en nuestro próximo servicio. A continuación, más información de lo que viene esta semana en su iglesia, Centro Cristiano. Dios les bendiga.
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4: Pero el Señor es tan cuidadoso que
5: Él no viene a señalarte o a condenarte, Él viene.

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Muy buenos días, amada iglesia, Dios le bendiga. Bueno es estar en la casa del Señor. Amén. Hoy domingo Dios nos permite una vez más poder adorarle, alabar su santo nombre. Y yo creo que usted, en lo que compete al cierre de nuestro aniversario 50+1, creo que hoy va a suceder algo extraordinario. ¿Usted lo cree? Así que le invito, por favor, igualmente usted que nos escucha, que nos está viendo, damos apertura y vamos a orar a Dios. Si pueden acompañarnos, de rodillas presentamos este servicio, esta celebración y culto a nuestro Dios. Padre Celestial, te damos gracias, Señor. Gracias por tu inmenso amor y la bondad que nos permite disfrutar de un nuevo y extraordinario día, Señor. Tu palabra se cumple, Señor, que nuevas son tus misericordias cada mañana, Rey de Gloria. Bendito sea tu santo nombre, Dios de los cielos y de la tierra. Gracias, Señor, por cada persona, cada hombre, cada mujer que se esfuerza de poder venir a tu casa, Señor amado. Unirnos como un solo pueblo, una sola familia, redimida por la sangre del Cordero de Cristo Jesús, a quien una vez más declaramos y confesamos como el Salvador, el Redentor de nuestra alma. Y te damos gracias, poderoso Dios. Oramos a ti, Señor, y pedimos la dirección tuya, que tu Santo Espíritu nos dirija en esta maravillosa mañana, Señor. Tú conoces perfectamente la situación de cada persona que se encuentra en este lugar, los que se añadirán en el transcurrir de los minutos, los que nos escuchan, Señor, los que nos ven en lugares diferentes, los alcanzamos y los cubrimos con el manto de la oración, y todos juntos, Señor, disponemos todo nuestro ser, espíritu, alma y cuerpo, Señor, porque reconocemos, Rey de Gloria, que te necesitamos, que tú eres prioridad para nuestra vida, Señor, que tú eres el centro de nuestra adoración, de nuestro diario vivir, poderoso Rey. Gracias, Dios, por lo que has hecho hasta el día de hoy. Pero tenemos la convicción, Señor, de que cosas mayores harás tú en estos tiempos, en nuestra vida, en nuestra familia, en nuestra ciudad, en nuestro amado norte de Santander, en nuestra amada Colombia, Señor, en el nombre poderoso de Cristo Jesús. Nos colocamos en pie, Señor, pero aún, Señor, rendido delante de ti, para entonar cántico de alabanza, de adoración, que sea como olor fragante, Señor amado, y tú envía la bendición sobre tu pueblo en el nombre poderoso de Cristo Jesús. Levanta tu mano, iglesia, levanta tus manos, dale gracias, alaba a su santo nombre, dile, Señor, gracias, tú eres bueno,

0: ese aplauso al Rey de Reyes.
1: Vamos a sostener ese aplauso fuerte a Dios, al único merecedor de la honra, la gloria y la alabanza. Alguien ha venido en esta mañana a adorarle. Vamos, apláudale fuerte. Te adoramos, Señor. Tú eres la persona más importante en este lugar. Tú eres el motivo por el cual estamos aquí. Alguien levanta su mano, dile: Señor, tú eres el motivo por el cual estamos aquí, Señor.

0: Dale fuerte ese aplauso al rey, iglesia.
1: Creo que podemos cantar un poquito más esa parte. ¿Cuántos creen que este es el día que hizo el Señor? Mira a la persona que está a su lado, dile, este es el día que hizo el Señor. Diga, nos gozaremos. ¿Y qué?
0: Alegraremos en él.
1: Así.

esta mañana en este lugar. No solo podemos, sino que queremos ser adoradores en espíritu y en verdad, porque hemos superado lo que no podíamos superar por nuestra fuerza. Hemos alcanzado lo que no podíamos alcanzar por nuestra fuerza. Cristo lo ha hecho posible. Lo que antes era rechazo, ahora es aceptación. Cuando Él dijo, el que a mí viene, no le echo fuera. Eres amado en Cristo Jesús. Eres aceptada en Cristo Jesús. Cuando antes la enfermedad te había dicho que no, Él dijo, por mis llagas has sido curado, has sido sanado, has sido liberado. Tenemos acceso al trono de la gracia para agradecerle a aquel que lo ha hecho todo. Por eso podemos ser adoradores. Yo creo que lo podemos decir una vez más, Pastor William, Samuel, decirle, Señor, yo quiero, yo puedo, quiero ser adorador, y expresarle tu mejor gratitud al Señor, diciéndole, vamos, vamos.

0: cosas somos más que vencedores por medio de aquel que nos amó. Por lo cual estoy seguro de que ni la muerte, ni la vida, ni ángeles, ni principados, ni potestades, ni lo presente, ni lo porvenir, ni lo alto, ni lo profundo, ni ninguna otra cosa creada nos podrá separar del amor de Dios que es en Cristo Jesús. Señor, Señor, ese es nuestro Dios. A Él le damos la gloria, a Él le damos la honra. Somos más que vencedores. Dígale a dos o tres que tenga a su lado: tiene cara de vencedor, tiene cara de victorioso, tiene cara de ganador. Naciste para ganar y no aceptes la pérdida. Naciste para lo grande de Dios. Yo los conozco a ustedes, yo sé que quieren más, pero la agenda avanza. Tomen su lugar, por favor, porque si me dan chance yo echo a perder el programa. Gracias por estar en la casa del Señor. ¿Qué le parece si damos gracias a Dios por el talento de la casa, con un fuerte aplauso a este equipo maravilloso, las doncellas aquí en el altar? Señor los bendiga, muchas gracias. Días como estos es para recordar que seguimos de aniversario. Todavía no se terminó. Apenas estamos cerrando esta jornada tan especial, nuestro segundo servicio, pero han sido una semana. ¿Cuántos han disfrutado toda la semana aquí en la casa del Señor? Las noches de celebración, la escuela bíblica, desde el domingo pasado en la cena del Señor, que nos sentamos a la mesa con Él, disfrutamos un banquete muy especial. Pero Dios suele reservarse el mejor vino para el final. Así que creo que esta mañana no será la excepción para que recibas lo que todavía no alcanzaste en el nombre de Jesús. Y que lo que venís buscando a la casa del Señor lo vas a encontrar en el nombre de Jesús. Estamos muy felices de lo que ha sucedido esta semana. Más de 1.900 personas fueron parte de nuestra escuela bíblica durante el martes, miércoles, jueves y viernes, que nos hemos sentado en este lugar a escuchar lo que Dios tenía para hablarnos. 1.400 personas presenciales, más de 500 virtuales. Ha sido una semana increíble, gente que dice: quiero volver a escuchar lo que he recibido, las palabras, los mensajes, las conferencias. Creo que todavía no aprendí a digerir todo lo que Dios me habló. Lo ideal es que puedas volver a escuchar cada mensaje. Tenemos por ahí un QR que te va a dirigir a que esta información pueda llegarte rápidamente y puedas solicitar lo mismo mañana. Cada una de las conferencias, alguna particular te gustó, todo el paquete de la escuela bíblica, las noches de celebración, los talleres, todo está disponible para que usted pueda volver a escuchar y rememorar lo que hemos disfrutado durante estos días. Y en la expectativa del ministerio de ser mejor en todo, nos estamos preguntando en qué podemos mejorar que tal vez no nos dimos cuenta hasta el día de hoy. Por eso hay una encuesta de satisfacción para aquellas personas que dicen: yo quiero dejar mi reporte, lo que yo he vivido esta semana, lo que he sentido. Hay un QR además de este para que pueda llenar una encuesta rápidamente. Es una encuesta con algunas preguntas muy puntuales acerca del desarrollo de la escuela bíblica, las noches de celebración, la logística, el servicio, la atención, para que el próximo año en el 50+2 podamos seguir siendo mejores. Así que de esta manera los invitamos a participar, ya que hace parte de la familia del Centro Cristiano. Y también no es menor lo que hemos vivido estos días. Desde el día jueves que hemos estrenado el canal de YouTube de nuestro pastor José Satirio, ya tenemos cientos y cientos de reproducciones en su primer episodio del podcast Palabra, Promesa y Destino. ¿Cuántos lo han podido ver ya a este primer episodio? Bueno, muchas manos no se levantan, eso quiere decir que todavía no lo han disfrutado. Es 1 hora 3 minutos de puro disfrute de lo que estamos escuchando. La voz de nuestro pastor, pastor Sammy Fernández, la pastora Patricia Borque, la pastora Rocío Palmes junto con Paola. Es una hora de mucho contenido, mucho material, reflexiones que tal vez el altar a veces no da el tiempo para poder escuchar todo lo que se han vivido en 30 años de ministerio en el Himalaya, que hoy nos permiten tener 150 iglesias como estamos reunidos aquí. En este momento hay 150 lugares más en todo el Himalaya que pueden profesar a Jesucristo como su Señor y Salvador. En la tierra donde Dios no era conocido, ahora Dios ha sido revelado, y damos gracias al Dios de las misiones que nos permitió alcanzar este tiempo tan especial de 30 años de fidelidad en lo que Dios ha abierto este camino a nuestro pastor y a la pastora Nair como misioneros en aquel lugar. Así que si alguien no escuchó todavía, es la oportunidad para hacerlo. El día de ayer hemos vivido una jornada increíble en Primavera Park, Chinácota, con el retiro de jóvenes. El legado continúa. Creemos que los jóvenes seguimos siendo protagonistas, pero tenemos que aprender acerca de los que ya tienen más experiencia. Y esto es un pequeño resumen de lo que sucedió la jornada de ayer.
1: Hoy estamos en el cierre de nuestra fiesta de aniversario y escuela bíblica. Pero hoy, de manera especial, es con los jóvenes. Ha sido un tiempo maravilloso y lo que nos falta es extraordinario.
2: El día de hoy, el Señor ha hablado increíble a mi vida y entendí que Él tiene un propósito grandioso y valioso y que voy por más.
3: Sin el Señor no somos nada. Lo decía ahorita en la conferencia, la dependencia con el Espíritu Santo es clave para la conquista. Sin ella no hay brújula, no hay dirección. Así que tómese de Él.
4: Hoy el Señor ha hablado a mi corazón y aprendí que nací para trascender y que estoy dispuesta a llegar más lejos.
5: La verdad que es algo impresionante lo que estamos viviendo, nutritivo como siempre en el espíritu. Saber que cada vez que venimos es una inspiración al crecimiento, al desarrollo, y saber que se puede, siempre hay más.
4: Lo que el Señor ha querido hablar a cada uno de nosotros en nuestros corazones es impartir a las próximas generaciones y entender el propósito que Dios tiene para cada una de nosotros.
1: Retirarse para estar a solas con Dios es una bendición y Primavera Park es un lugar ideal.
0: ¿Cuántos dan gracias a Dios por lo que está haciendo con la juventud de Cúcuta, sus jóvenes, jóvenes de Latinoamérica que ayer estaban todavía reunidos, delegaciones que habían quedado de la escuela bíblica y hemos recibido una impartición muy especial? Así que todo lo que Dios está entregándonos es importante recibirlo hoy. Nuestro pastor nos ha enseñado, lo que nos falte hoy, nos faltará mañana. Es mejor que podamos sentarnos con calma, escuchar todo lo que Dios quiere hablarnos hoy, para que mañana podamos ser mejor en todo. ¿Le parece? Póngase de pie con nosotros. Déjeme darle dos informaciones más. 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Muy bien, usted ya sabe toda la información que está en el boletín, toda esta semana con las actividades con normalidad. El miércoles vuelven después de 2 semanas los servicios para emprendedores de reino. Están los empresarios de la casa, emprendedores. El miércoles es el día para regresar. Hay una temática muy especial, fe para prosperar. Así que a las 7 de la noche, el miércoles en el Auditorio Auxiliar. Estamos muy felices, estamos apenas empezando a cerrar esta celebración. Pero hay más todavía, diga conmigo, hay más. Y yo quiero recibirlo. Por eso, con un fuerte aplauso y cantando al Señor, recibimos a nuestro Satirio dos Santos.

7 rezó. Y usted estaba ya en las alturas. Pero a poner los pies en tierra, usted dice: lo grande de Dios viene conmigo. ¿Cuánto lo cree? ¿Cuánto lo tiene? Entonces, a ver. Afine tus cuerdas vocálicas. Y tus bronquios ahí, póngalo en posición de más. Y diga: algo.

0: que llega al cielo. Que se te caliente las manos. Que despierte los que quedaron en casa por algún motivo y están conectados ahí desde el lugar en que está. Usted adora al Rey de Reyes y Señor de Señores. También aplauso al talento de la casa, las doncellas del altar, bendiciones, voces y instrumento. Amén. Tomen asiento. Tenemos a Nicole, que está de cumpleaños hoy. Aplausos a Nicole. ¿Dónde está Nicole? Levanta la mano, Nicole. Ay, qué cosa tan bonita. ¿Cuántos añitos? 9 años y adorando al Señor. A los padres les felicito y agradezco su confianza en saber que en el altar tus niños están seguros. Sabe, hoy usted los ve acá en la etapa tan linda de la adolescencia y juventud. Mañana son adultos o adultas, personas, madre, esposa, profesional, pero sobre todo gente que ama y teme a Dios. Muchas gracias. Dios bendiga y que el Señor te cubra con todo el manto de su bondad. Amén. Bien. Tengo presentación de niños al Señor. Niño no, un niño. Lian Caleb García Velasco. Sus padres Camilo Andrés García y Flor Juliet Velasco Vargas. Son jóvenes que creyeron que vale la pena formar familia. Hay muchos que ya no quieren eso, no quieren compromiso, pero mire, y ahí está el retoño. ¡Qué bendición! Leon va a recibir pronto este pequeño certificado que los padres aguardarlo y marcarlo bonito. Yo lo haría con dorado, ¿sí?, para que pueda ver la vida como es, cargada de bendición. Y les comentaría como papá que lo que dice el Salmo 127, herencia de Jehová son los hijos, cosa de estima el fruto del vientre, ¿verdad? Fueron 9 meses ahí amándolo, desde que comenzó hasta que llegó de lo afuera, cargado de vida. Pero este salmo en toda su expresión dice que es también como saeta en las manos del valiente, la saeta que está en la jaba, es decir, cuando el guerrero se mueve con las saetas, la saeta se mueve con el guerrero hasta que el guerrero lo toma y lo pone en el arco. Pero poner en el arco tiene que tensarlo, pero cuando se tensa el arco, la saeta va hacia atrás, no va hacia adelante, va hacia atrás, y ella sufre la transformación que es la fuerza en la cual le proyecta para llegar a un blanco, y es la responsabilidad del guerrero. Si los hijos son como saeta en las manos del valiente, lean, está en las manos de ustedes, a quien Dios les dio como herencia, y llegará el día en que hay que lanzarlo. Pero en este tiempo de traerlo hacia atrás para tensarlo, está la educación, está todo el cariño y el amor que los padres pueden dar, está la palabra de Dios en primer lugar, está que ellos vean que papá y mamá ama y teme a Dios, ama la iglesia, gusta participar de los servicios, de la adoración. Es de lo que los padres hagan por su temor a Dios y obediencia, Lian va a tomar en cuenta. Y cuando llegue a ser adulto, va a hacer lo que ustedes hacen, porque no solo les enseñó, sino que lo vio vivir. ¿Está bien? Pregunto, ¿están dispuestos a cumplir con todo eso? Bien. A ver, hermano. Mírenlo. Toda esa gente te está viendo. ¿Sí? Levanta sus manos, Señor, en esta linda mañana, tomando aquí en mis brazos a Lian Caleb García Velasco, traído por sus padres Camilo y Flor Juliet, para que delante de ti sea presentado. Estamos tomando la figura extraordinaria que nos dejó en el Antiguo Testamento y aún en el Nuevo, que tú, Señor, cuando naciste, María y José te llevó al templo y allí fue presentado al Señor, y el temor y la gracia del Señor lo cubrió y lo hizo no solamente un hombre, sino un cumplidor de promesas, ejecutor de planes divinos, que permitió que toda la humanidad fuera salvada por tu grande amor. Lian hoy no es un bautismo, es una presentación. Tómalo en tus manos, afirma sus pies en el camino del bien, permita que la sabiduría reine en su vida durante toda su vida y temporada, que tu ciencia reine, que la abundancia de salvación tome control de él y el temor de Dios sea para él el tesoro. Igualmente a los padres, Señor, que amándote a ti, Camilo y Flor, dará testimonio de vida y lo cuidará como fruto de su amor y herencia que viene de Dios. Hago fuerte tus manos, te declaro un hombre capaz, y en ti vendrá la bendición de la prosperidad y de la palabra de Dios en tu boca. Y los dones y los talentos que están ya en ti sean activados y puestos en acción para la gloria de Dios, tu Creador. Amén. Amén. Muy bien. Eso está genial. Que Dios les bendiga. Felicidades. Me lo cuida. También hoy tenemos otro motivo de agradecer a Dios y también orar por eso. El pastor Alejandro Huaca y su esposa Ruth están de cumpleaños de matrimonio, 23 años. A ver, ¿dónde está el pastor? Y Ruth, vengo un minutito aquí al altar y pediría a la iglesia que por 2 minutos póngase de pie. La vida de los pastores para nosotros ha sido una bendición, ¿verdad? Estamos frente a una pareja que no escatima, sino han dado todo. Dios los trajo desde Popayán acá, y durante el tiempo que están aquí es solo servicio, entrega y acompañamiento con todo el desarrollo que la iglesia ha tenido. Y él lidera, en la ausencia del pastor Julián García, lo que es el departamento y la zona 1, persona no, área 1, en la cual tiene cualquier cantidad de unidades y redes. Levante su mano. Soberano Dios y Padre, la vida del pastor Alejandro y Ruth está en tus manos desde aquel tiempo en que los dos decidieron formar familia, vivir y caminar a la luz de tu verdad. Aquí hoy, 23 años después, constituyendo familia con sus hijos Samuel y Karen, tu mano, Señor, los ha provisto de salud, de paz y de capacidad de gestión. Y hoy en esta temporada permita que todo se renueve en ellos. La gracia, la aceptación uno al otro, el amor y sobre todo que juntos puedan decir, vale la pena servir a Dios cada día. Y junto con Él y su casa, nosotros los acompañamos con nuestras oraciones, pidiendo que tú termine la buena obra que en Él fue comenzada en los próximos años, en el nombre de Jesús. Amén y amén. Dios lo bendiga. Bien. Amén. Ellos traen ofrenda de gratitud al Señor. Ahora bien, siéntese otra vez. Los servidores pasan corriendo. Vamos, las horas van diciendo, corra, corra. Bien. Si usted ama al Señor y va a honrarlo esta mañana, ellos aquí están listos para hacer entrega de los sobres. Las personas que necesitan sobre, tómenlo, ya conoce la fórmula. También tenemos datáfonos activados como apoyo para los que usan tarjeta, crédito, débito. Sigan, por favor. ¿Sí? Y ahí podemos, de manera fácil y práctica. Aquí en el centro tengo a Gladys, a mi izquierda tengo a
1: Pastor Rubén,
0: Pastor Rubén, y a mi derecha tengo a Jacqueline. Pasen. Y mientras usted toma su tiempo, los que están en la virtualidad, y observe lo que está al pie de su pantalla, esta información es para usted, y usted puede perfectamente, desde donde se encuentra, hacer uso de su tarjeta, crédito, débito, transferencia de banco a banco. Y las personas que tienen cuentas en bancos americanos, está la cuenta Selle. Esa es una linda oportunidad en cualquier lugar del mundo, que usted puede también participar con nosotros. Amén. Esta semana fue extraordinaria, con fiesta, con celebración, y terminamos la escuela bíblica anoche con los jóvenes y hoy con ustedes, solo que hoy ya estamos entrando en el año 2. Celebramos el año 1, 50 más 1, pero aquí en adelante es 50 más 2. Y usted es parte de todo lo que Dios tiene reservado. Gracias por el entusiasmo. Lo que Dios tiene reservado para usted. Hemos recibido unas visitas ilustres que fueron presentadas. Algunos tuvieron oportunidad de aún saludar, otros aún no. Pero hoy tenemos al pastor Aurelio Ortiz desde Panamá. Pastor, pasa un momentito aquí y trae un saludo a la iglesia. Pastor Aurelio, para los que no saben, es parte de nosotros desde el año 80. En el año 80 hicimos aquí una... El año 80 era como anteayer, ¿verdad? Y que no lo mire así como viejo, ¿por qué no es? Hicimos aquí una toma de la ciudad con Catedral de Vida, Pastor Gregorio Campo, y nos trajo un grupo musical extraordinario, y entre el grupo pues también estaba Aurelio, y esto fue por las universidades, por los colegios, en las plazas públicas y cada noche en el templo, y eso era una fiesta. Y había dos instrumentos que sobresalió: uno era un trombón y el otro era la trompeta, ¿sí? Y hacía sonar por todo lado. Y cuando nos movía el grupo, la gente nos iba acompañando. Qué bendición. Los tiempos pasaron. Él es pastor en Hosanna con el pastor Edwin y maneja una cantidad de gente en el crecimiento de la iglesia. Salude, pueblo.
2: Saludo a cada uno de ustedes en la paz del Señor. Dios le bendiga. De verdad que me siento muy agradecido por la oportunidad que nos da el Señor de estar aquí. Estuve en el año 50, 51, y hoy, como dijo el patriarca, arrancamos el 52. Hay algo que me conmueve mucho, es el hecho de la expansión, el nuevo proyecto que está estableciendo el apóstol Satirio. Me llamó mucho la atención Centro Cristiano Global ahora. Si usted se congrega aquí, simple y llanamente, usted tiene que ser partícipe de esta poderosa visión. Ayer estuve en la primavera y de veras que es algo tan impresionante. Y un consejo a la nueva generación. La nueva generación, como lo predicó nuestro pastor Edwin, recibir ese manto definitivamente nos llevará hasta lo último de la tierra. Quiero decirles algo, quiero abrirle mi corazón, que hablé con el pastor. Yo tengo mis dos hijos graduaron en la Universidad de Dallas, Texas. En el año 24 se proyectan ya como misioneros. Y me siento en la libertad de decirlo porque lo compartí con el pastor Edwin y la pastora Dali. Estoy orando, estoy pidiendo una sola cosa: quiero enviar a mis hijos aquí a que tengan ese mentor como lo es el apóstol José Satirio, para que ellos puedan captar esa visión global y llevar el evangelio hasta lo último de la tierra. Mis dos hijos, pues mi hija Sarai, mi hijo Abdel, los dos son mayores de edad, graduados honores en la Universidad de Dallas, Texas, y quiero ponerlos en buenas manos. Me llamó mucho la atención, con esto termino, me llamó mucho la atención lo que acaba de decir el apóstol con el asunto de las saetas. El hecho de que el guerrero agarre el arco y pueda poner, escuche, su fuerza y dirigir a esa flecha, definitivamente estamos nosotros en ese vínculo con este ministerio y con la visión global. Dios le bendiga, Dios le guarde. Hermano, aprendan a querer. Yo tengo más de casi 40 años de conocer a este hombre. He caminado con él en este país, en otros países, y definitivamente oren mucho porque necesitamos que el Señor le dé bastante fuerza y vida. ¿Cuánto lo creen? Pastor, Dios le bendiga, muchas gracias.
0: Amén.
2: Usted sabe que yo lo quiero mucho, lo respeto, y para mí va a ser un honor poner a mis dos hijos en sus manos.
0: Envíelo. Lo recibimos, para ello tenemos selva, tenemos desierto, tenemos montañas, orillas de río, orillas de mar, también pequeños pueblos, grandes metrópoles y algún continente del mundo.
2: Amén. Muchas gracias.
0: Amén. Amén. Póngase de pie. Si usted viene a servir al Señor, hay espacio. Yo estaba viendo en la hora de las ofrendas y todo, cómo agradezco a Dios por la gente que está dispuesta a servir. Cuando entro aquí en las puertas, están las servidoras, que es de protocolo, con qué cariño, con qué amor, con qué gracia nos atiende. Esta es una iglesia de amor, de ternura. Es una iglesia de cariño, pero es una iglesia de firmeza. Diga amén, amén. El pastor que nos va a ministrar la palabra de Dios es amigo también por años, pastor Jaime Suárez. Viene desde Río de Janeiro, de la ciudad de Bom Sucesso. Ministró en la escuela bíblica, ministró ayer con los jóvenes en el retiro, en primavera, en la noche, y este sería su cuarto mensaje para poder nosotros capturar todo lo que tiene. Su lenguaje es el lenguaje del comienzo de la misión, portuñol. Él habla portugués, pero también habla español. De vez en cuando algunas frases salen en portugués, pero como usted ya está claro en eso, usted no tiene problema, así que no vamos a poner intérprete. Y la otra causa es que él quiere entrenarlo con todo, porque Dios lo necesita en América, latina. Sus ojos con la palabra, la revelación que Dios le dará a él es diferente de todo lo que usted quizás ha oído hasta ahora. Así que prepárese para eso. Cantando mientras él pasa al altar, porque él vive, triunfaré mañana.
1: Porque él vive.
0: Ponga mi voz.

Dios es más grande. Levante sus manos. La palabra vino y usted la recibió. Vamos, diga, la palabra vino y yo la recibí. Y la palabra me está diciendo que la realidad, ella no es mayor, más grande que la promesa. Diga, mi promesa supera la esperanza, supera la realidad presente. Amén. Amén. Amén. Entonces, antes de que regrese, levante sus manos, diga, Señor, pongo bajo tu protección mis promesas, pongo bajo tu protección mi confianza y mi esperanza. Sé que lo que tengo en ti, esperanza, se cumplirá en el nombre de Jesús. Amén, amén, amén. Su hijo vuelve a casa, su trabajo regresa, aquello que parecía que fue perdido retornará y lo hará Dios en doble. Amén. Gloria a Dios. Linda palabra, ¿verdad? Tomen asiento. Estamos sobre la hora. Deme los próximos 5 minutos para que podamos servir al Señor en lo que es nuestra ofrenda, nuestros diezmos, como gratitud. ¿A cuánto Dios les habló? ¿Usted lleva la palabra? Entonces, su vida no depende de la realidad presente. Aun cuando ella, una de las frases que dijo el pastor, y es bueno que usted lo tenga en cuenta, cuando él fue a la casa de Lázaro y Marta y María, Marta y María estaban más confiadas en la realidad que en la esperanza. Y la voz de la realidad es no. ¿Cuál es la voz de la realidad? No, está muerto. No, porque yede ya. No, pero la esperanza dice: remueva la piedra y si tú crees verás la gloria de Dios. Esta mañana usted cree y va a ver la gloria de Dios. Si alguien llegó un poco más tarde y no recibió el sobre, los servidores están aquí para hacerlo en forma rápida y precisa, y usted puede tomarlo para organizar su ofrenda, su diezmo al Señor. Igualmente, tengo los datáfonos activados. Aquí está Gladys en el centro. A mi izquierda tengo al pastor Rubén y a mi derecha a Jacqueline. Muy bien. Y en mezzanine, Edgar y Diana. Déjese atender. Y mientras ellos pasan y usted se deja atender, quiero que vea eso. La iglesia hoy aquí está en diferentes lugares del mundo, representada por familiares que viajando se establecieron por trabajo o por otras razones. Y están haciendo casas de vida. Ahora mismo tengo testimonio de 2 casas de vida, una en Italia, una más en Italia y otra más en Ámsterdam, Holanda. Mire, por favor, esta pequeña información.

0: Bendiciones, iglesia. Hoy les saludamos desde aquí, desde Italia, con Yasneidi y Enrique, nuestros hermanos que han venido hasta esta tierra para poder ser instrumentos de Dios y aperturar las casas de vida familiar con las familias que están reunidas aquí en esta parte del país.
1: En nosotros está el ADN misionero. Somos misioneros de vida aquí en Italia.
2: Y no podemos parar. A donde Dios nos lleve, debemos predicar la palabra.
0: Y así como ellos aquí en Italia, te invito a que sigamos asumiendo la tarea responsable con amor, compromiso y perseverancia.
1: Les amamos y les enviamos un fuerte abrazo.
2: Dios te bendiga. Arrivederci.
3: Bendiciones, amada iglesia. Les enviamos un saludo lleno de amor desde aquí, desde el territorio de Países Bajos.
4: Hoy queremos darle gracias a Dios por todas las cosas que nos ha permitido vivir y por usarnos como instrumentos para bendecir a tantas personas necesitadas.
3: A través del Plan Vida Abundante hemos visto su mano obrando, llevando esperanza, amor y salvación.
4: Esta es una muestra de que sin importar el lugar, el idioma, el clima o la cultura, podemos cumplir nuestra tarea de llevar la palabra de Dios a quienes la necesitan.
3: Por eso queremos invitarte a que te unas a este plan y que juntos podamos llevar la palabra del Señor aquí, allá y hasta lo último de la tierra.
4: Seguimos creyendo que lo mejor está por venir. God's Eternal Yuli. Do
5: it. Amén, amén. Miren, esas son las casas, la gente que ya participa. Estamos hablando de Holanda, estamos hablando de Ámsterdam y también estamos hablando de Italia. Y así está en cada lugar. La obra misionera sigue en diferentes lugares y en diferentes formas. Eso que usted vio ahí no tiene nada que ver con África, ¿verdad? Otro tipo de vida, otro tipo de... Pero la necesidad es la misma, Cristo. Levante su mano y diga: Señor, gracias, porque en todo tiempo estás presente para suplir mis necesidades y hacer que yo pueda ser parte de la causa misionera por encima de la realidad que amenaza mi esperanza. Mi esperanza, vamos, diga con fuerza, mi esperanza, ella está por encima, supera la realidad presente. Amén. Pase los servidores, déjese orientar. Yo tengo aquí sobre que me llega el hermano Emilio Pinto. Ya usted ha oído hablar de él varias veces. Es un testimonio de vida. Póngale aquí. Por años, su diezmo, también está su ofrenda y diezmo de su empresa, ofrenda para la obra en Israel y ofrenda para Murumbala en África. Y también aquí está lo mío, como siempre con la familia, amando y sirviendo al Señor. Si usted abre sus manos para dar, Dios la llenará. Amén. Una petición de oración. Murumbala, frontera ahí donde estamos con Malawi, tenemos una dificultad de ahora

0: De esta realidad no ha dejado falta nada hasta ahora ni lo dejará. ¿Usted lo cree? Así que vamos a guardarnos en la oración. Otro, mi énfasis constante a favor de las misiones, estamos trabajando con también la huerta misionera. En la huerta misionera hoy está activada con cebolla, con llama y también con huevo misionero. La gallinita dice, estoy cumpliendo con mi deber. Cada día, casi 1990 fue, 990 y algo, dijo Alvarado, en un día, y cada día, huevos, cada día. De que en una semana estamos más o menos unos 8700 huevos. Y cuando usted lleva un cartón de huevo y come un huevo, los niños comen dos. Dígame algo, pues, por favor. Yo que estoy entusiasmado, como me da gusto saber que ellos comen. Es una maravilla. Así que, a salida, ya saben. También tenemos algo más. Tuvimos que hacer talla de algunos árboles por el trabajo que se está haciendo con permiso de Copornop. Y cada árbol que se corta allí, aún siendo nuestro, tenemos que reponer otros y pagar un valor para Copornop. Pero de esto, el pastor Jorge, que es como carpintero también, ha aprovechado para sacar unas tablas y entre ellas está haciendo unas tablas para la cocina. ¿Para qué? Las cocinas. Entonces, son unas tablas bonitas para que la gente, que la mujer, ¿cómo llama eso? A ver, ponga un micrófono para que quede claro.
1: Yo, no, pues. Pastor, gracias. Se le llaman tablas la misión. Tablas en Urapán, tablas en Pardillo, tablas en Cedro, tablas grandes, medianas, pequeñas para la cocina. Y por ahí me estaban diciendo para picar al marido, digo, la carne. Me estaban diciendo que las marcáramos y colocáramos. Yo dije, vamos a colocarles, en mi mesa habrá abundancia de pan. Amén.
0: Es decir, si usted lleva algo, usted está haciendo misiones. También otro reconocimiento y agradecerle profundamente a todo el equipo que trabajó en la escuela transportando, prestando toda la atención necesaria. Dios bendiga a todos con los transportes y con todo lo que se ha hecho. Usted que no dejó de dar su participación financiera. Muchas gracias. Y lo otro, Puerto Seguro, La Riviera, los domingos se está llenando. Casi me hace hacer un culto allá. Sí. La gente y la familia de la ciudad está llegando. Hoy en la mañana en el desayuno, una persona llegó muy importante en la ciudad y dijo que él quiere ponerse a disposición de la iglesia también en el tema que tiene que ver con los aires acondicionados. ¿Sabe qué? La ciudad ama a la iglesia porque está amando a Cristo. Póngase de pies. Pastor Jaime, gracias por venir. Tiempo tan hermoso. Nos diste la oportunidad de conocerte mejor en la palabra, en la predicación. Y sigo diciendo, tiene una manera diferente de ver la palabra y la revelación que Dios le da. ¿Sí pudo notar eso? Diga, mi esperanza, ella está por encima de las realidades. El Padre quedó esperando a su Hijo. Y no importa lo que digan los demás, Él esperó. Y por esperar mandó a hacer ropa, compró calzado, mandó a hacer anillo. Y los que estaban haciendo preguntaban, es una imaginación. ¿Su hijo todavía vive? ¿Será que vuelve? Y si vive, vuelve. A usted no le importa. Usted haga el anillo. Usted haga la ropa. Prepare la sandalia. Porque mi hijo vuelve. Así que lo que tú esperas, vuelve. Levanta tu mano y diga, salgo de esta casa, pero no de la presencia del Señor. Estoy lleno de esperanza y la esperanza está por encima de mi realidad. Ok, mire a su hermano y dígale.

0: 12 y 14 del mediodía, estamos cerrando, pero me vengo para este ladito rapidito, porque le hicieron actuar, pero no dijeron de dónde venía el actor. Elías Toledo desde Argentina nos acompañó bien en la alabanza, ¿cómo estás?
1: ¿Qué tal? Mucho gusto, un saludo a toda la iglesia, ¿cómo va?
0: Estás en casa, ¿no? Hoy disfrutamos escucharte, tocar el piano como si fuera músico, parte de la casa. Gracias por honrar la casa, Florencia, tu esposa. Me dijeron por ahí que si habilitaban la visa, te venías para acá.
1: Sí, así es. Si me habilitan, me vengo a vivir acá.
0: Acá nos hace falta muchas más manos, siempre hacen falta manos. Hay 25 cultos a la semana. Para que sepas por si te vas a preparar, Florencia, ¿qué hace?
1: También se viene conmigo, seguro.
0: No, claro que se viene. Pero ¿a qué don tiene para ponerla a servir acá?
1: De todo, liderazgo.
0: Tenemos casa de vida para Florencia también y mucho más, por supuesto. Gracias por haber venido. Sé que hoy están regresando para Argentina con el Pastor Mauricio y la mañana. Así que gracias por esta semana que nos dedicaron, no solo a aprender, sino también a servir con nosotros. Dios te bendiga mucho.
1: Igualmente, muchas gracias.
0: Muy bien, de esta forma también recordarles que tenemos algunas cositas por ahí. La salida número uno, las personas que están aquí en el auditorio, los que están en la virtualidad. Hay bastante información ahí para que puedan llevar camisas, algunas tazas, algunos termos y toda la información de la merch que va a estar acá en la pantalla QR para que quieran solicitar o pedir alguna de los productos. Estamos súper disponibles para cada uno de ustedes. Y recordándoles algunas informaciones muy rápidas que tienen que ver con las prédicas que hablamos hace unos minutos atrás. Los que quieren solicitar mensajes de la escuela bíblica, de las noches de celebración o de los talleres, están súper disponibles en este QR que también está aquí con nosotros para que puedan hacer la solicitud y de esta forma poder recibir todo el material durante estos próximos días. Además de todo eso, como si fuera poco, el próximo jueves tendremos Determinantes Plus. Estará predicando la pastora Mayra Tolosa, el pastor Julián Rolón, a todas las familias. Así que es una noche muy especial, jueves 7 de la noche, auditorio auxiliar. Recuerden que este es un culto únicamente presencial, no es con transmisión, así que la agenda es para que se preparen y vengan con nosotros de forma temprana, antesito de las 7, para poder recibir todo lo que vamos a disfrutar. Y el día miércoles, por supuesto, es un tiempo para los emprendedores del reino. Ahí estarán todos con el hermano Eleazar, el pastor Alejandro, el pastor William y todo el equipo de trabajo que usted ya conoce, para que podamos disfrutar este tiempo tan especial con los emprendedores. Y nos estamos preparando para también nuestra fiesta de bautizos el 7 de junio a partir de las 3 de la tarde. Personas que ya están haciendo su preparación para la fiesta de bautizos, los invitamos a participar y que de esta manera no aflojen. Este es el tiempo, este es un mes que está quedando para la fiesta de bautismo, donde es importante reafirmar su fe, estar concentrados en la preparación para que juntos podamos hacer esta decisión de fe, acompañarlos, por supuesto, como siempre lo hacemos, para que puedas bajar las aguas con determinación y unirte a la familia de la fe. Ese día siempre la gente que se bautiza participa por primera vez de la cena del Señor, así que será una fiesta extraordinaria porque también en los tres servicios del día habrá cena del Señor y disfrutaremos juntos de este tiempo muy, muy especial. A los que están conectados por radio, por televisión, por Facebook y YouTube, gracias por haber estado conectados con nosotros. Recuerde que tenemos la huerta misional, los que están saliendo aquí del auditorio ahora pueden dirigirse. Y toda la información que viene a continuación es para que prepares tu agenda y disfrutes con nosotros de este tiempo muy, muy especial. Suscríbase al canal de nuestro pastor, que hay mucho más este próximo jueves en un nuevo episodio. Dios les bendiga.
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Levante sus manos en el nombre de Jesús. Escuche. Una de las cosas emocionantes del Evangelio es que Jesús dijo: vayan por todo el mundo y prediquen el Evangelio. Pero dijo: no se vayan, no comiencen hasta que reciban el poder del Espíritu Santo. Porque es el poder del Espíritu Santo que va a hacer que ustedes monten las manos sobre los enfermos y los enfermos tengan que sanar. Y reprenderán a los demonios y tendrán que huir. Y declararán el año agradable del Señor. El poder del Espíritu Santo está en este auditorio y quiere manifestarse con poder. Le mandé a levantar las manos, pero bájela por un momentito, porque hace un rato Zaira estaba orando por sanidad y siento bien fuerte de parte de Dios que la iglesia de Jesucristo somos las manos de Dios aquí en la tierra. Nosotros tenemos que salir de este lugar, pero hay que practicar aquí. Todo aquel que tiene un problema, una condición, alguna situación difícil de salud, levante sus dos manos bien en alto, bien en alto. Y todos los demás que están ahí, mientras nosotros cantamos, rodenle, pónganle las manos. Este es el Evangelio. Impongan las manos, oren sanidad en el nombre de Jesús. No eres tú que lo vas a hacer, es el poder del Espíritu Santo. Y mientras nosotros seguimos adorando, busque, rodee a esas personas, comience a orar por sanidad. Padre, en el nombre de Jesús, que el que vino paralítico se levante hoy, que el ciego vea, que el sordo escuche, en el nombre de Jesús. Poder, fuego del Espíritu Santo. Vamos, todo el mundo orando. Poder, esto es el Evangelio. Fuego del Espíritu Santo, del norte al sur, del este al oeste, como dice, fuerte.

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0: En un fuerte aplauso a Jesús, bien fuerte.
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que dé gloria al Señor.

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1: 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Se mira con el perdón que costó su sangre.

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1: Padre, hoy venimos pidiendo por tu iglesia, porque sabemos que hemos fallado. Y te levantamos esta canción como una petición de tu intervención divina. Te necesitamos.

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2: ¿Dónde están los OBD? ¿De dónde esta generación? Hoy estamos reunidos aquí hasta que la gloria de Dios nos visite. Dile al que está a tu lado, yo no me voy a mover. Hoy, su presencia, hoy la queremos ver.

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1: Bendiciones para todos, un cordial saludo desde la Ciudad de la Esperanza, el auditorio principal también de nuestra Iglesia Centro Cristiano Misión Global. Paola, muy buenas tardes para ti, bienvenida a esta última noche de celebración de nuestro aniversario 50 años más uno de Fe y Victoria. ¿Cómo vas? ¿Qué tal?
2: Gracias, James, pues muy feliz porque estamos cerrando este aniversario, pero no lo estamos cerrando de cualquier forma. Uh-huh. Hemos vivido una semana extraordinaria desde el domingo 3 de mayo que iniciamos junto con el pastor Juan Carlos Escobar. Ha sido un tiempo de refrigerio, ha sido un tiempo extraordinario y por supuesto esta noche no será la excepción. Estuve viendo todo lo que sucedía en las dos reuniones de la mañana, 7 de la mañana y 10 de la mañana, y ha sido una completa fiesta. Así que usted que se encuentra en la ciudad de Cúcuta, le esperamos en nuestro auditorio principal del Centro Cristiano Misión Global para que disfrute con nosotros el cierre de esta fiesta, 50 años más uno, y usted que está afuera, nos gustaría saludarles, así que les pedimos que nos escriban desde qué lugar ustedes están conectando. Aquí veo en YouTube que ya hay gente conectada, en Facebook, que seguramente también hay gente conectada, y por supuesto saludamos a todas las familias que ya se encuentran con nosotros a través de Frecuencia F, Radio y Televisión. Para todos ustedes, un cordial saludo, James.
1: Sí, señora, mire, lo bonito que ha sido esta semana lo podemos definir en que Dios tiene algo especial con nuestra Iglesia Centro Cristiano Misión Global, y desde luego con la juventud, porque en cada uno de las conferencias, de los servicios, de la noche de la celebración, vimos ese mensaje encaminado a la transferencia espiritual y desde luego a que los jóvenes día tras día puedan establecer, encontrar el propósito y desde luego poner toda su fuerza, su desempeño, su profesionalismo al servicio de la casa del Señor. Pero Paola, si usted quiere adquirir las prédicas, si usted quiere allí las conferencias de la Escuela Bíblica Generación de Conquista, lo puede hacer. Allí en pantalla está apareciendo nuestra publicidad, el código QR, para que pueda allí adquirirlo. Si los que están en el radio, más 57 310 234 7885, 310 234 7885, para que allí puedan adquirir las prédicas. Qué bonito sería que usted tuviese a partir de este año uno todos los mensajes, todas las prédicas, todas las conferencias de la Escuela Bíblica, porque eso va a ser un material para el futuro, para las generaciones, muy importante, valioso y de formación, Paola.
2: ¿Y sabía usted que fueron 30 wow, en total, entre bonito, conferencias, plenarias y el taller de marketing? Así que si usted quiere tenerlo todo, escanea el código QR y hace ahí la solicitud. Y si usted dice, no, yo quiero, ahí hubo una que impactó mi vida, ah, bueno, pues usted nos hace saber. Y también algo importante, James, bueno, sí, por acá, señora, nos están saludando. Okay, nos escribe Jacqueline, muy buenas tardes, bendiciones. También nos saluda Joana Cabrales, bendiciones. John Carlos Velandia nos dice desde Bogotá, envío saludos. Ah, bueno, muy bien. Qué bien. Ahí hay personas ya conectadas y seguramente personas en nuestra emisora, en nuestro canal de televisión. Para todos ustedes, muchísimas gracias. Y recordar, James, algo importante, y es que al cierre de esa transmisión usted va a poder adquirir todas las prendas oficiales del Centro Cristiano Misión Global. Usted que se encuentra en la ciudad de Cúcuta, a la salida de nuestro auditorio se encuentra el lugar donde usted puede adquirir camisetas, gorras, termos, agendas. Bueno, hay todo un material extraordinario, llaveros que hemos preparado para todos ustedes.
1: Sí, señor, la tienda merch de nuestra Iglesia Centro Cristiano, allí para que usted pueda, alguien de que compró dos camisas compró y dijo, mire, voy a comprar dos y quiero la otra semana poder comprar otras dos, porque en algunas ocasiones no tengo el tiempo de pararme a hablar y darle un mensaje a la persona, pero cuando me ve con la camisa puesta y lea esa frase de inspiración, esa frase que nuestro pastor misionero José Satirio Dos Santos siempre nos tiene acostumbrado a dar, ya con eso estoy cumpliendo un propósito especial, inspirando a esa persona y le puedo cambiar su día, incluso dijo hasta su vida. Se llevó dos camisas, así que qué bueno que usted tenga esa misma intención, que con los mensajes que tiene ahí la camisa, la franela, que son muy cómodas, muy bonitas, pues además usted pueda allí también impactar la vida de una persona. La tienda Merch.
2: Así es. Y las frases.
1: Sí.
2: Las frases de nuestro pastor, conocidísimas, ¿cierto? Soy uno con Dios, nací para ganar, jamás aceptaré la pérdida. Ahí también está.
1: La misionera, que la utilizamos nosotros los viernes como empresa misionera en Frecuencia F.
2: Alcance y riesgo. Bueno, sí, ahí está, es otra forma también de evangelizar, es una forma también diferente de dar un detalle. Ajá. Así que preparándonos también para lo que será el Día de la Madre aquí en la ciudad de Cúcuta.
1: Próximo domingo.
2: Porque hoy a nivel mundial se celebra el Día de la Madre, pero en nuestra ciudad de Cúcuta lo celebramos 24. El 24 de mayo, así que también es una forma de dar un detalle a la mamá. Pero también, James, hay empresas que se han unido a este tiempo de celebración que han dicho, yo quiero estar en el aniversario de nuestra iglesia, 50 años más uno, y ya nuestro pastor y misionero dijo, ahora sí, oficialmente entramos al año 2. O sea, ya él lo hizo oficial, entramos al 50 más dos. Y sabemos que este tiempo en el que estamos entrando será un tiempo extraordinario, un tiempo para seguir siendo mejores en todo, por supuesto, que ha sido la consigna de nuestro misionero. Y por supuesto, ahí vamos junto con toda la iglesia, con todos los equipos de trabajo, James.
1: Mire, quiero, antes de mencionar a esos patrocinadores y empresas, recordarles que ya empezamos de manera habitual y presencial todas nuestras reuniones. Devocional profética y llenura del Espíritu Santo próximo lunes, mañana, a partir de las 6 de la mañana, los ayunos congregacionales a las 8. 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
2: 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Así que bueno, James, ya en 5 minutos damos inicio a nuestro cierre oficial del aniversario 50 años más uno, y quisiéramos saber para ustedes qué ha sido lo más impactante de esta semana. Si usted puede escribirnos allí, qué ha sido lo más impactante, qué ha aprendido, qué se lleva. Hay tantas personas, tuvimos 1,400 personas presenciales, un poco más de 500 virtuales. conectadas semana, esta semana, todos los días ahí presentes en nuestra escuela bíblica, que fue de martes a viernes, y por supuesto las noches de celebración, James, que estuvieron
1: maravillosas, espectaculares. Terminamos ya con la invitación a que se sumen esta semana a todas nuestras reuniones de manera presencial, los días martes, miércoles y jueves 3 de la tarde, cada día con una reunión especial, y bueno, toda la semana nuestros cultos habituales a las 7 de la noche.
2: Mañana les esperamos en nuestro devocional a las 6 de la mañana, estamos de vuelta, así que usted que está en la ciudad de Cúcuta y usted que se encuentra afuera, 6 de la mañana es nuestra cita, y todas las reuniones de forma habitual, James.
1: Bienvenidos a esta noche de celebración y júbilo, nos gozamos, y así empezamos este servicio especial de nuestro aniversario 50 años más uno. Bienvenidos.
3: Hoy, Dios el Señor inicia el año nuevo con una cosecha abundante, fabulosa.

0: Bendiciones del Señor. Damos la bienvenida a la iglesia presente y a la que se conecta a través de la virtualidad, a través de nuestras emisoras de frecuencia F, la frecuencia de la fe, 1370 AM y 95.7 en Chinacota. A todas las plataformas digitales, a los que están ahí, bienvenidos. Quiero en esta hora de nuestro cierre, de nuestro aniversario, en nuestra cruzada de fe y de esperanza, acompañarles y llevarle a la lectura en el Salmo 126, verso 3. Salmo 126, verso 3 dice: grandes cosas ha hecho Jehová, con nosotros estaremos alegres. Diga: estaremos alegres. Es una palabra que nos invita a recordar la fidelidad de Dios. Es una palabra que nos invita a centrarnos desde la victoria en lo que Dios ha hecho y lo que hará de aquí en adelante. Celebramos 50 años más uno y podemos decir: Ebenecer, Ebenecer, hasta aquí nos ha ayudado Dios. Y con esa esperanza de ver cosas mayores, nos disponemos para orar al Señor y dar inicio a nuestra cruzada de fe y de esperanza. Quiero invitarle, si usted lo puede hacer conmigo, a estar de rodillas como reverencia a nuestro buen Dios y en gratitud orar a Él. Padre, te damos gracias, Dios, en esta hora, porque como dice tu palabra, Señor, hay alegría en nuestro corazón por tu fidelidad. Hay alegría, amado Señor, por todas las cosas, amado Rey, que nos has permitido vivir. Señor, unas cosas han sido buenas, otras no tan buenas, pero amado Dios, todos y todas las cosas nos ayudan a bien conforme al propósito hemos sido llamados. Gracias, amado Rey, porque hoy oramos desde la victoria, creyendo, Señor, que nuestra parentela que hoy representamos conocerá al Dios de la gloria. Conocerá al que dijo: yo soy el camino, la verdad y la vida, y nadie va al Padre si no es a través de mí. Señor, colocamos, amado Dios, esta palabra, amado Dios, en cada persona que conforma nuestra casa. Colocamos, Señor, a nuestra esposa, esposo, hijos, nietos, bisnietos y todas las generaciones, Señor, para marcarlas a una eternidad. Dígale gracias, Dios, porque como iglesia podemos orar y cubrir, amado Dios, con el manto de la oración a nuestro pastor misionero José Satirio dos Santos, a su esposa, a sus hijos, Dios, y dar gracias por el ministerio que le acompaña, amado Dios, y que emprende, amado Señor, un año más de victoria en Cristo Jesús el Señor. Ponte de pie, dígale gracias, amado Rey. Dígale gracias porque antes de llegar tu Espíritu Santo me estaba esperando. Dígale: Señor, por eso hay gratitud en mi corazón. Levante sus manos bien en alto y dígale: bienvenido Espíritu Santo a mi vida. Bienvenido Espíritu Santo a mi casa. Bienvenido Espíritu Santo a esta congregación, a Cúcuta, Colombia, y a todas las naciones de donde se sintonizan miles de personas, en el nombre de Jesús de Nazaret. Levántele un aplauso al Rey en señal de gratitud. Dígale gracias a Dios.
1: Levante fuerte ese aplauso allí de la presencia de Dios. ¿Qué tal si allí donde está levanta sus manos y dice: Señor, gracias? Ha sido una semana de victoria, una semana de bendición, una semana, Señor, en la que hemos podido celebrar, conmemorar lo que tú has hecho en este lugar, pero también proyectarnos a lo que harás en los años próximos, Señor. Y sabemos que aún tú tienes cosas reservadas, milagros, maravillas, prodigios para aquellos que te aman. ¿Cuántos aman al Señor? Allí donde estás, levanta tus manos y, Señor, yo creo en lo que tú has hecho, creo en lo que estás

Vamos, iglesia, y en tus propias palabras, Señor, tuya es toda la gloria. No es por nuestra habilidad, no es por nuestra inteligencia,

nuestro Dios, porque este es el día que hizo el Señor. Por lo tanto, nos alegraremos y nos gozaremos en Él. Amén. ¿Puede dar un fuerte aplauso a nuestro Dios?

muchachos, ¿están alegres? Mira al que tienes a tu lado y dile, ese es el día que hizo el Señor. Pero mire, si lo ve un poquito triste, dígale, el Señor cambia tu tristeza en danza. Y si ve que tiene dos pies izquierdos, dígale, de todo para el Señor. Nosotros estamos aquí, pero no nos crean, nosotros no sabemos bailar. Sabemos cantar, pero vamos a dar nuestra mejor alabanza para nosotros.

presencia de Dios. Yo veo gente sobre la cual hoy está siendo depositado el favor de Dios. Las puertas que no pudieron abrir tus fuerzas, la va a abrir la gracia de Dios. Las puertas que no pudieron abrir tu capacidad, la va a abrir la gracia de Dios. En el nuevo tiempo en el que el Señor te introduce, tú vas a ser guiado, porque escrito está que todos aquellos que son guiados por el Espíritu de Dios, estos son hijos de Dios. Levanta

Gracias porque nos has liberado de tantas cosas que ni siquiera supimos. Nos abriste un camino cuando no había un camino. Cuando nadie había caminado por ahí, tú abriste un camino para nosotros. Y hoy podemos seguir tus pisadas de amor, de servicio, de humildad, de entrega, de sacrificio. Esa es la adoración perfecta. Presentarnos a ti como sacrificios vivos, renovando el espíritu de nuestra mente. Estamos en tu casa para recrear nuestros pensamientos en ti. Estamos en el lugar correcto para posicionarnos en tu mente, que es la palabra de Dios. Gracias te damos, Dios, porque podemos adorarte con libertad. Y esta noche tenemos hambre y sed de tu palabra. Tenemos hambre y deseo de escucharte hablar. Una vez más queremos oírte. Queremos oírte. Estamos aquí para decirte, Señor, háblanos. Tus hijos queremos escucharte hablar. Estamos aquí reconociendo nuestra necesidad de que una palabra proyecte en nuestra vida un destino glorioso. Por eso proclamamos una vez más: tenemos una palabra, tenemos una promesa y tenemos un destino. Dar un fuerte aplauso al Señor y cantando esta tarde.

0: usted es el que tiene la victoria, porque la batalla es del Señor. Amén. Denle un aplauso grande al Señor. También aplauso al talento de la casa, a las doncellas en el altar. Qué bien. A las voces, instrumentos, música en la casa de Dios. Los talentos de la casa. Qué bien. Tomen asiento, por favor, todos son bienvenidos a esta noche de bendición para todos. Cruzada de fe y esperanza. Con una importante noticia. Cerramos ya el año 1 post jubileo. El 50 más 1. Y estamos entrando en el 50 más 2. De que la carrera de aquí en adelante, en los próximos días, semanas, meses, es para el año 2. Y yo sé que Dios tiene promesas que están reservadas para ti. ¿Lo crees? Entonces, con esa predisposición, vamos a pedir a los servidores que pasen. Ellos hacen llegar a usted los sobres que usted usa para dar al Señor su ofrenda, diezmo, primicia, se lo trajo. Y de esta manera cumplimos con el Señor nuestra preparación. Y luego, post mensaje, estaremos dando la oportunidad para que se entregue lo que usted tiene para Dios. Y las personas que están en la virtualidad, ahí al pie de su pantalla, usted tiene toda una información necesaria y confiable. Si usted usa cualquiera de estas cuentas con transferencia o hace uso de su tarjeta crédito o débito, será claramente segura. Por otro lado, hay una cuenta especial que es la cuenta Selle. Esta cuenta es en Banco Americano. Personas que tienen cuentas en estos bancos pueden hacer también transferencias directas a esta cuenta, y es la cuenta del ministerio. Pase las servidoras y servidores, y las personas que están en la virtualidad, y le ampliamos esta información con este pequeño video.
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0: Así es, usted siembra y nos apoya y nos ayuda a llegar más lejos. Tenemos datáfonos activados en el centro. Estamos ¿con quién? Con Jacqueline, a mi izquierda Javier, y a mi derecha tenemos a Génesis, que también va a estar para atender a usted con toda su disposición. Esta semana fue una semana, como ya dijimos, extraordinaria. Pero ¿qué pasó aquí? Y con Lucas tenemos algunas informaciones que queremos que usted preste atención a ellas. Cosas que ocurrieron en estos días, tanto en el templo como ayer con los jóvenes en nuestro retiro. Y de manera toda especial, cómo la iglesia, los obreros, los pastores fueron debidamente capacitado.
2: Así es, pastor. Damos gloria a Dios porque durante nuestra escuela bíblica de los 4 días de martes a viernes, más de 1.900 personas fueron parte de nuestro tiempo de escuela bíblica, 1.400 personas de forma presencial y más de 500 de forma virtual. ¿Alguien puede dar gloria a Dios por eso? Gente que ha dispuesto su tiempo, su espacio, su agenda para estar en este lugar y poder recibir la palabra del Señor. Y eso fue el marco de martes a viernes, pero el día sábado, ayer tuvimos nuestro retiro de jóvenes, también un espacio que nuestro pastor creó desde el año pasado en la celebración del jubileo. Y en este tiempo los jóvenes siguen siendo los que están recibiendo el legado. Por eso tuvimos una actividad muy preciosa en Primavera Par en Chinácota y tenemos un resumen pequeño de lo que pasó el día de ayer.
0: Hoy estamos en el cierre de nuestra fiesta de aniversario y escuela bíblica. Pero hoy, de manera especial, es con los jóvenes. Ha sido un tiempo maravilloso y lo que nos falta es extraordinario.
3: El día de hoy, el Señor ha hablado increíble a mi vida y entendí que Él tiene un propósito grandioso y valioso y que voy por más.
4: Sin el Señor no somos nada. Lo decía ahorita en la conferencia, la dependencia con el Espíritu Santo es clave para la conquista. Sin ella no hay brújula, no hay dirección, así que tómese de Él.
5: Hoy el Señor ha hablado a mi corazón y aprendí que nací para trascender y que estoy dispuesta a llegar más lejos.
6: La verdad que es algo impresionante lo que estamos viviendo, nutritivo como siempre en el Espíritu. Saber que cada vez que venimos es una inspiración al crecimiento, al desarrollo, y saber que se puede, siempre hay más.
5: Lo que el Señor ha querido hablar a cada uno de nosotros en nuestros corazones es impartir a las próximas generaciones y entender el propósito que Dios tiene para cada una de nosotros.
0: Retirarse para estar a solas con Dios es una bendición y Primavera Parque es un lugar ideal.
2: Y ese es el ambiente que hemos disfrutado, pastor. Gracias por su tiempo de crear un espacio para nosotros los jóvenes. Estuvo el pastor Wellington Rivero ministrando, el pastor Jaime desde Brasil, también estuvo el pastor Mauricio Toledo desde Argentina. Y de esta forma, el tiempo que hemos pasado creo que nos ha puesto un desafío para el tiempo que estamos. Estamos cerrando el año 1 y los jóvenes seguimos siendo estos protagonistas. Mucha gente que durante esta semana nos visitó, nos preguntaba dónde puede conocer un poco más de las conferencias, volver a escuchar algunos mensajes, y hemos dispuesto un QR para que las personas que quieran volver a escuchar las conferencias de la Escuela Bíblica, de las noches de celebración, de los talleres, inclusive con el pastor Charles Milander acerca de marketing, este QR los conduce a poder conocer toda la información y las conferencias que usted desea. Igual hemos creado paquetes de Escuela Bíblica, de noches de celebración, de toda la semana. Aquellos que quieran volver a escuchar, procesar, digerir bien todo lo que han recibido estos días, es la oportunidad para poder hacerlo. Y otros pastores nos han preguntado cómo puedo llevarme un recuerdo, porque el Centro Cristiano pone una marca en sus vidas. La pastora Mari está allá en la salida número 1, tiene camisas, mugs, termos, gorras, llaveros, todo con la nueva merch de este año, del año 1, pastor, con la nueva insignia del Centro Cristiano. Y de esta forma hacer claridad que hacemos misiones a través de estos productos que ofrecemos. Usted se lleva un buen regalo para dar a alguien más o para usarlo usted, pero nosotros a través del Grupo de Comunicaciones Más también hacemos misiones. Gracias, pastora Mari, por todo tu esfuerzo esta semana que has estado con nosotros. Y de esta forma la iglesia puede conocer al finalizar este servicio toda la información. Y por último, pastor, recordar que estamos cerrando el aniversario, pero mañana hay más. Y eso quiere decir que toda nuestra agenda vuelve a la normalidad. A partir de las 6 de la mañana, el pastor Emilio de los Ríos estará con nosotros en el devocional. Y todas las actividades de las tardes, de martes a jueves, y en las noches, de lunes al sábado, cada servicio con normalidad, auditorio auxiliar, auditorio principal. Usted conoce la agenda de la casa. Y por supuesto, destacar el miércoles, pastor, Emprendedores del Reino, con el hermano Eleazar. Tenemos una temática muy especial y la idea es que podamos volver a retomar. Ya vamos 2 semanas que no tenemos el servicio de emprendedores y la temática es fe para prosperar. Así que los esperamos a los emprendedores, miércoles, 7 de la noche, auditorio auxiliar, pastor.
0: Bien. Y esta expresión, fe para prosperar. ¿Cuántos creen que las promesas se cumplen? Pero si las promesas se cumplen a la persona o las personas a quien Dios les permite ver el cumplimiento de las promesas, necesita estar preparado. Nosotros estamos insistiendo mucho en esta parte porque notamos que de pronto llega una grande oportunidad y por falta de preparación la persona no la puede retener y más bien queda por fuera de aquello que Dios ya lo tenía como materialización. Llegó el tiempo y la hora para que usted y yo no perdamos ninguna oportunidad. Amén. Póngase de pie. Usted vio el video de Primavera Park con actividades hechas con los jóvenes. De pronto algunas personas no han ido allí. Eso está hecho para usted. Y las actividades que se programa allá es una oportunidad. Por ejemplo, 20 de junio, ahí otra vez contigo, tenemos un ayuno. Es lo que tenemos, un ayuno. Ese es el comienzo del ayuno de Daniel. Y en este ayuno de Daniel, lo que estamos proponiendo es que usted pueda hacerlo de una manera diferente. No vamos a trabajar sobre los temas que estamos siempre hablando, sino yo quiero y estoy pidiendo al equipo, Manuel Gracia y todas las personas que trabajan en esta área, a que tratemos temas que usted y yo necesitamos corregir en nuestras vidas, en la forma de ver, en la forma de oír, en la forma de verbalizar, en la forma de pensar, en la forma de actuar, las motivaciones. ¿Cómo podemos desprender de eso como un ayuno de manera que nuestra vida pueda volver a tomar el cauce donde ninguna bendición será estorbada? ¿Cuánto quieren eso? En este día, que será en primavera, hay una información que Lucas lo puede ampliar.
2: De esta manera, al introducirnos en este espacio y comenzar el ayuno, usted está viendo cuáles son las intenciones de este ayuno para poder hacer parte. Ayuno emocional, verbal, auditiva, mental y visual. Esta es la intención de poder recrearnos. Eso es un espacio para recrearnos en la presencia del Señor. Volver a centrarnos, estará nuestro pastor como uno de los oradores, el pastor Manuel Gracia, la pastora Génesis Gracia, serán los tres que estarán ministrando durante esa jornada. Y por supuesto, este tiene un cupo limitado, por eso la intención es que podamos hacer la agenda cuanto antes. Hay un número de contacto que quisiera que conozcas, el 324-6572-954. Pero para hacerla más fácil, el boletín, la información está dentro. Hay un QR en el boletín para que usted pueda dirigirse a ese mismo contacto y hacer esta reserva en esta jornada tan especial. Sábado 20 de junio estaremos en Primavera Park dando comienzo al ayuno de Daniel.
0: Ok, ahora ahí el restaurante de Primavera va a estar activado. Como nos estamos haciendo un ayuno por no dejar de comer comidas que es para el cuerpo, sino todo tiene que ver con la parte nuestra del alma y del espíritu. Si usted quiere almorzar allá, en la hora que haga la inscripción, usted también dice yo quiero el almuerzo. Y eso, claro, va a tener un costo, pero va a comer muy bien. Gracias. Yo dije que va a comer muy bien. Las manos. ¿Cuántos han ido a comer en Puerto Seguro? Hoy recibí muchos piropos. Y la gente diciendo, qué bien cocina usted. Yo, gracias. Se cocina a través del equipo que están allí. Yo soy el promotor de las ideas, de poner que las cosas pues se hagan, pero siempre con la excelencia y entre ellas un buen sazón. ¿Amén? Si les sigo hablando les voy a provocar que va a tener hambre antes de salir de aquí. Y cuando usted quiera realmente probar algo exquisito, vaya a Puerto Seguro. Por ejemplo, hay una hamburguesa que doña Anaí fue un día ahí estaba, y el joven que presenta le dice, pastora, aquí tenemos este producto y hay una hamburguesa. Yo nunca comí hamburguesa. Así respondía ella, papum. Él dijo, no, pero es que la hamburguesa, entonces la pidió. Y yo quedo mirando, ¿cómo va a ser? Que el tema con la hamburguesa es que necesita grasa para comer, ¿no? Pues poder cagar con las dos manos, tienes que abrir la boca toda. Todo un ejercicio, pero ella lo hizo. Y cuando terminó, dice, ahora sí lo sé porque a los jóvenes gusta la hamburguesa. Así que ya sabes, si usted quiere una hamburguesa, diga la hamburguesa de la pastora Nayí. Hemos sido bendecidos durante ese tiempo con visitas de pastores, que ha sido extraordinaria la entrega de la palabra. Como ya fue dicho, el pastor Jaime nos bendijo en 4 ocasiones. El pastor Berito Junior nos bendijo en 2 ocasiones, aquí en primavera, luego en Belén, y esta noche aquí con usted. Ellos vienen desde Brasil, pastor de una bellísima iglesia, y tiene una bella palabra, la que usted necesita hoy. Y vamos a recibirlo cantando "Porque Él Vive". Triunfaré mañana.

Aleluia! Quantos estão a barro de la unción de Dios? Gracias. Yo siento el poder de Dios. Puede tomar sus asientos. Yo quiero agradecer al apóstol Satir de Colombia. Mañana ya voy a volver hasta Brasil. Quiero agradecer también a todos los servidores que trabajaron con mucho cariño y a todos los pastores que nos inspiran a continuar servindo. Yo quiero también agradecer a Dios por la amistad de los pastores, Pastor Carlos Felipe de Panamá, Pastor de Brasil, Jaime, y mi apóstolo, mi pastor, mi tío, José Satirio, que es una inspiración para mi vida personal. Yo tengo ganas hoy de predicar. Yo quiero hablar. Dios cambió la mensaje. Yo predicaría hoy sobre el amén. Y amén, eres una persona que se presenta en Apocalipsis, pero Dios por la noche cambió la palabra. Y yo quiero ser fiel a ella. Y yo quiero entregar a ustedes una palabra poderosa de la parte de Dios. ¿Cuántos quieren oír la palabra de Dios? Mira la palabra de Dios. Yo quiero hablar hoy sobre las llaves y las puertas. ¿Qué origen tienen las puertas? ¿Y dónde se abren? ¿Y por qué Dios habla sobre las llaves y las puertas? ¿Cuál la diferencia que tenemos que identificar con la palabra de Dios? Mira lo que dice la palabra en 2 Pedro, capítulo 3, versículo 8 y 9. Mas, oh amados, no ignoréis esto, para que eso. Mas, oh amado, no ignoréis esto, para que con el Señor un día es como mil. Yo quiero oír la iglesia. Un día como mil. Y mil años es como un día. El Señor no retarda su promesa, según algunos la tienen por tardanza, sino que es paciente para con nosotros, no queriendo que ninguno perezca, sino que todos procedan al arrepentimiento. Hermanos, cuando yo miro la carta de apóstolo Pedro, yo recibo una enseñanza de Dios. El Señor no retarda su promesa, según algunos la tienen por tardanza, sino que es paciente para con nosotros, no queriendo que ninguno perezca, sino que todos procedan al arrepentimiento. Pero Dios es dueño de tiempo, y cambia tiempo por una temporada. Y eso pasa cuando las puertas de Dios se abren y cuando las llaves son usadas correctamente y tienen las conexiones perfectas en Dios. Cuando yo miro la palabra paciencia, la paciencia tiene la autoridad de acelerar los tiempos.